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1: 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Mira, esta noche no se la pueden perder. 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

0: Lo mejor para defenderse es una sonrisa, y también para atacar el silencio y para vencer la indiferencia. Cada minuto de la vida es un milagro que no se repite. Por eso disfrútalo. Es una razón para ser feliz. No cargues con culpas. No cargues con problemas de los demás. No cargues con miedos, ni con el que dirán. Nada de eso lo necesitas para ser feliz. Valora lo que quieres, para que no pierdas lo que tienes. En el momento que dejas de pensar en lo que puede pasar, comenzarás a disfrutar de lo que está pasando. Recuerda que en la vida todos nos regalan algo. La gente buena nos da felicidad. La mala nos da lecciones. Y las maravillosas como tú, recuerdos imborrables. Así que no pierdas tu tiempo. Es lo único que se va y no regresa. Dale la bienvenida a todo lo que te regale la vida. No pidas nada, solo agradece y lo que necesitas llegará. Recuerda que hablar es una necesidad y el escuchar es un arte. A veces solo nos preocupamos de las cosas que nos faltan y nos olvidamos de apreciar de las cosas que ya tenemos. Recuerda que tu paz es muy importante.
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3: 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Momentos para el amor. A veces no paramos ni un instante a abrazar a nuestros niños o a decirle a nuestra pareja o a nuestros padres que les queremos. Pero recordemos que si damos cariño, recibiremos cariño. Así que, ¿por qué dejar de manifestarlo? Podemos vivir mejor pintando los días de emociones positivas. El amor, sin duda, ese amor incondicional hacia todo y hacia todos, es más especial y en nuestro tiempo un lienzo maravilloso.
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Te compartimos los mejores lugares para conocer y visitar en Ecuador. Quito. El entorno paisajístico de Quito es uno de sus mayores tesoros, pues la ciudad está rodeada de valles y escoltada por hermosos volcanes activos. La imponente cadena montañosa de los Andes tiene en Quito un paisaje único. De ahí que quienes visitan la ciudad siempre pueden gozar Te compartimos los mejores lugares para conocer y visitar en Ecuador. Quito. El entorno paisajístico de Quito es uno de sus mayores tesoros, pues la ciudad está

0: se puede poner un pie en el hemisferio norte y otro en el hemisferio sur al mismo tiempo.
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0: Cásate. Aunque sea solo por las estadísticas, estas demuestran que las personas casadas tienen por término medio una mayor esperanza de vida que los corazones solitarios. Según parece, la longevidad es cosa de dos. Recuerda, el amor es moral incluso sin matrimonio, pero el matrimonio es inmoral si no hay amor.
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0: te comparto algunos tips para vivir una mejor calidad de vida. Actividad mental y física. El cerebro es como un músculo ávido de conocimiento, por lo que entrenarlos nos ayudará a envejecer con unas facultades cognitivas óptimas. A su vez, existen pruebas que un cuerpo activo es sinónimo de un cerebro activo, es decir, el ejercicio cuida de nuestra salud física, pero también de procesos como la memoria o el estado de ánimo. Una de las revisiones publicadas por el Instituto Cajal, integrado en el Consejo Superior de Investigación Científica, recoge distintas evidencias en esta dirección, destacando la influencia que la actividad física ejerce sobre el funcionamiento neuropsicológico y físico. 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

0: 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La alfombra que colocas en el recibidor y usas para limpiar los zapatos al entrar en casa acumula una infinidad de ácaros y suciedad del exterior. Muchas personas olvidan de limpiarla porque creen que estando afuera no hace falta, pero no, límpiala al menos una vez al mes.
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0: Te compartimos los mejores lugares para conocer y visitar en Ecuador. Cuenca. Cuenca oficialmente Santa Ana de los Ríos de Cuenca, capital de la provincia del Azuay. Es una ciudad ubicada a 2.550 metros de altura en un valle interandino de la Sierra Austral Ecuatoriana. Presenta un sistema hidrográfico conformado por cuatro ríos: Tomebamba, Yanuncay, Machángara y Tarqui. El centro histórico de Cuenca y sus áreas históricas fueron declaradas Patrimonio Cultural de la Humanidad por la UNESCO en 1999. Este centro histórico es un complejo arquitectónico con centenares de edificaciones patrimoniales, obras de arte y vestigios arqueológicos, hechos que los convierten en un sitio de visita obligatoria si te encuentras de visita en el país.
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0: 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Un equipo de investigadores de Harvard ha comprobado que muchos ataques al corazón se producen en el momento o poco después de una discusión fuerte. Por tanto, para conservar la salud y los amigos, no te enfades.
1: No te enfades.
0: Recuerda, si quieres disfrutar del arco iris, tendrás que soportar la lluvia.
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1: 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Un fuerte abrazo, por favor, para Lucero.

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1: Para tener los codos y las rodillas más suaves, mezcla miel con medio vaso de agua tibia. Agrega linaza y revuelve hasta tener una pasta. Ponla en el refrigerador por 3 horas. Frote en las partes que necesite y listo.
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Eran los días de un lindo arco iris. Se iba el invierno, volvía el sereno. Brillaban tus ojos de luna y estrellas, mientras una mano rozaba tu piel. Te volvía loca el olor de las flores, la noche brillaba con sus mil colores. Tendida en la hierba como una que sueña, primero eras niña, te alzaste ya otra vez.

vida de chica importante, porque a 15 años tuviste un amante. 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
1: Ha sido inútil.
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1: Todo transcurrió sin alegría.
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1: Sin siquiera una lágrima.
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1: Nada para agregar.
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1: Porque tú lo haces así.
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1: ¿Cómo sabes fingir cuando te conviene?
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1: Ah, ¿quieres comprobarlo? Ven, acompáñame.
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1: Te lo demostraré.
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1: Y esta vez tú.

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0: Cero horas con 28 minutos.
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2: Amada mía, esta canción en su lenguaje perfumado de notas musicales te dice: oye, bajo las ruinas de mis pasiones y en el fondo de esta alma que ya no alegras, entre polvos de ensueños y de ilusiones, brotan entumecidas mis flores negras.

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0: 0 horas con 57 minutos.
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1: Hay algo que nunca se debe olvidar, y es que Ecuador está entre los 20 países en el mundo ubicados en la zona de alta sismicidad y actividad volcánica. Se conoce como el Cinturón de Fuego del Pacífico.
2: Del 2016 a la fecha hemos incrementado más la vulnerabilidad, por supuesto que sí. Le pongo el caso de la península de Santa Elena. Usted revise las edificaciones que tenemos en la península de Santa Elena y ya pasan los 50 años de construcción.
1: Preocupa la vulnerabilidad al que la población, con la anuencia de autoridades locales y nacionales, se someten todos los días a riesgos. Construcciones sin permiso, sin técnica, sin estudios de suelo, en laderas, en quebradas o en riberas de ríos. Por economía y desidia de engorrosos trámites, acuden también a lo fácil, pero peligroso.
3: Porque es mucho el tiempo que se utiliza para poder sacar una simple licencia de construcción. Y eso es lo que a veces la gente le molesta. Es lo que a veces dice, arquitecto, no sea malito, hágame, comience a hacer la obra. No importa, yo pago la multa, pero ya hágalo. Y decide hacer con el famoso maestro mayor o con el albañil.
1: Manta es una de las ciudades que más creció después del terremoto de 2016. Se logró en algo controlar los modos de construcción, pero apareció otro fenómeno.
4: Sí se la han cumplido, pero son ciudadelas vacías y que se multiplicaron de dudoso origen, ¿no? Usted ve grandes complejos habitacionales, entra y son incluso tan baratos.
1: El país tiene una Superintendencia de Ordenamiento Territorial, Uso y Gestión de Suelo. Es una entidad nacional que hace lo que puede con $2 millones de presupuesto. Y sus 40 funcionarios han monitoreado, por ejemplo, a los municipios. A la mayoría no les interesa prevenir el riesgo del desastre. Y hay descontrol en la construcción de edificios y casas por todas partes.
5: Esto también hace posible que los GATS crezcan de forma desordenada, no desarrollen instrumentos de control para la expansión urbana. Esto implica que todavía el país crece de forma desordenada, todavía se permiten obras de construcción a nivel nacional sin las debidas normativas o sin el cumplimiento normativo adecuado.
1: En 2022, 221 municipios debían presentar sus planes de control y planificación urbana, herramientas de control y disminución de riesgos. Lo hicieron solo 56. Si ese dato sorprende, hay otro que involucra al gobierno central.
5: De las 112 entidades que poseen infraestructura, en otras palabras, ministerios como el de educación que tienen escuelas a nivel nacional, no registraban información 111, es decir, solamente una registraba información. Para el 2022 y para el 2023, el número subió, gracias a las acciones de la institución, de 91 entidades, porque hubo reducción del tamaño del Estado, 76 no registraban información y 15 sí.

0: mañana con 33 minutos.
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0: la mañana con 49 minutos.
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1: Lluvias intensas, vientos y marejadas son parte de un fenómeno provocado por tres sistemas frontales consecutivos que llegaron a la costa desde el sur y avanzan hacia la zona central de Chile. En Coquimbo, una grúa colapsó por las ráfagas y cayó sobre viviendas y un vehículo. Un trabajador de la región de Biobío falleció al caerle un árbol cuando despejaba una carretera. Otro murió en la región de Araucanía tras caer desde el techo de su vivienda cuando realizaba reparaciones. Y un tercero perdió la vida en Santiago por una descarga eléctrica. En las regiones de Coquimbo y Valparaíso se registran vientos de más de 100 kilómetros por hora. Y el mar ingresó en zonas residenciales, lo que obligó a evacuar a unas 200 personas. Hasta ahora, unas 20 casas presentan daños o fueron destruidas. Y 590 mil usuarios del servicio eléctrico están sin energía. Además, decenas de puertos restringieron sus operaciones. El gobierno desplegó equipos de emergencia y suspendió las clases este viernes en 9 regiones. Según la Dirección Meteorológica de Chile, el temporal que comenzó el miércoles se mantendrá hasta el jueves 23 y señalan que Chile no enfrentaba un evento tan intenso desde hace 2 décadas.

0: de la mañana con 12 minutos.
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0: 2 de la mañana con 58 minutos.
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1: Los funcionarios públicos están obligados a presentar una declaración patrimonial, es decir, dejar por escrito y notarizado un informe de cuáles son sus bienes, cuánto dinero tienen y cuánto es lo que deben. Eso para poder llevar un control acerca de cómo está su situación financiera en el momento en el que ingresan a la función pública y cómo varía a lo largo del tiempo. Contraloría acaba de terminar el examen de 525 de esos informes.
2: 193 informes que... conforme a la normativa, han derivado en un indicio de responsabilidad penal. ¿Cuál es el presunto delito que en este caso se deberá investigar en la Fiscalía General del Estado? El delito de enriquecimiento ilícito.
1: 193 informes con problemas. De 525 investigados, significa un 37% de informes con responsabilidad penal. El control abarcó varias áreas del Estado. Asamblea, gobiernos autónomos descentralizados, Fuerzas Armadas y también la función judicial.
2: Tenemos un total de 155 exámenes efectuados en la función judicial y 76 informes se derivaron o desprendieron un indicio de responsabilidad penal. Es decir, aproximadamente el 50% de lo que estamos dictaminando se está remitiendo los indicios a la fiscalía.
1: Obviamente los informes no son públicos y no puede saberse quiénes son los funcionarios con sospechas de enriquecimiento ilícito. Lo que sí puede decirse son algunos de los cargos investigados.
2: El alcalde de Esmeraldas, el alcalde de Jiquijapa, de las cinco autoridades principales del GAD de Santa Elena, de la prefectura de Santa Elena. Así también en la prefectura de Machala y el municipio de Machala no solo se han examinado las declaraciones patrimoniales de los titulares, sino también del Consejo Municipal.
1: Y como los exámenes de control no han terminado, la Contraloría solicitó a todos los servidores públicos del país actualizar sus declaraciones patrimoniales máximo hasta el 15 de agosto.
3: Tres de la mañana. Con 4 minutos.
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0: 3 de la mañana, con 10 minutos.
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0: 3 de la mañana, con 49 minutos.
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1: En 2017, Lionel Scaloni acababa de colgar los botines y se sentaba en primera fila en un aula de la ciudad de fútbol de Las Rozas en Madrid para obtener su licencia de entrenador. Su profesor de táctica y sistemas de juego era Luis de la Fuente. Este domingo, maestro y alumno se enfrentan en la final del Mundial. Sus trayectorias tienen algo en común. Los dos llegaron a la élite desde abajo, sin grandes focos. De la Fuente pasó 13 años formando selecciones juveniles españolas antes de asumir la absoluta en 2022. Scaloni llegó al banco argentino como solución provisional en 2018 y nunca se fue. Los palmarés hablan por sí solos. De la Fuente ha disputado 8 finales y perdió solo 2, la de los Juegos Olímpicos de Tokio 2020 y la Liga de Naciones 2025. El resto, títulos. Europeos sub-19 y sub-21, la Liga de Naciones 2023 y Eurocopa 2024. Le falta el Mundial. Scaloni, en cambio, no conoce la derrota en finales. Copa América 2021, finalísima 2022, Copa del Mundo 2022, Copa América 2024. 5 finales y 5 títulos si consideramos el torneo de Alcudia ganado con la sub-20 en 2018. Duelo de estilos. Solo uno será el campeón.
2: Cuatro de la mañana. Con 4 minutos.
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0: 4 de la mañana con 23 minutos.
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0: 4 de la mañana con 31 minutos.
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2: Leyenda de los Incas.

leyenda de mis antepasados. Con notas melancólicas, los incas en su agonía rogaban ser enterrados en el vientre oscuro y fresco de una vasija de barro.

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1: El accidente geológico ocurrió a las 9 de la mañana de este viernes. Durante el derrumbe, decenas de personas comenzaron a huir y a abandonar sus apartamentos en los edificios situados al pie de la montaña en el condado de Pingshui, en el suroeste del país. Las lluvias de días anteriores, el desbordamiento de un río y la saturación del suelo provocaron la caída de enormes rocas y toneladas de lodo. Desde el aire se observa la magnitud de los daños. Construcciones de 6 pisos y más aplastadas y sepultadas. Todo el área, 1 kilómetro alrededor del sitio, tiene cortados los servicios de agua, electricidad y gas para evacuar a los residentes y facilitar la labor de unas 800 personas que trabajan en los rescates. El Ministerio de Gestión de Emergencias ordenó a los equipos hacer todo lo posible para localizar a las personas atrapadas y auxiliar a las víctimas. Dijeron que deben hacerlo pronto, pues los pronósticos anuncian tormentas eléctricas y vientos para esta noche y el sábado. Este evento se suma a otros desastres provocados por el clima en julio, por tifones, derrumbes y tornados que dejan hasta ahora 70 muertos en China.
2: De la mañana con 12 minutos.
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0: 5 de la mañana con 16 minutos.
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1: Una final del Mundial no la gana un solo jugador. La ganan los que trabajan en silencio, los que nadie nombra en los titulares, pero que sin ellos nada funciona. En España, el lateral Pedro Porro ha sido uno de los mejores del torneo. Desbordante por la derecha, con gol y asistencias en momentos clave. Por la izquierda, Marc Cucurella ha neutralizado a los extremos más peligrosos del torneo con una solidez defensiva impecable. En el centro del campo, Rodri es el cerebro que regula los tiempos, distribuye y protege a la defensa. Y Mikel Merino, el super suplente, el hombre de los goles decisivos. Marcó ante Portugal y ante Bélgica cuando más lo necesitaba España. En Argentina, Cristian "El Cuti" Romero es la muralla. El defensor del Tottenham ha sido el mejor central del torneo. Agresivo, dominante en el juego aéreo y líder en la saga. Detrás de él, Emiliano "El Dibu" Martínez ha vuelto a demostrar por qué es uno de los mejores arqueros del mundo. Decisivo en momentos críticos y con una personalidad que intimida desde el calentamiento. En el mediocampo, Enzo Fernández ha crecido partido a partido, aportando equilibrio, despliegue y llegada desde la segunda línea. Messi y Yamal acaparan los reflectores, pero a la final la decidirán también ellos, sus compañeros.
2: Cinco de la mañana, con 24 minutos.
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1: El partido número 103 del Mundial se jugará en Miami. Francia enfrentará a Inglaterra desde las 16 horas por el tercer lugar. Francia viajó al estado de la Florida y se prepara para su último juego, que además representará el final del ciclo del entrenador Didier Deschamps, tras 14 años en el banquillo. Su mayor logro fue conquistar el Mundial de Rusia en 2018. Deschamps entró en la historia del fútbol porque también se consagró campeón como jugador en 1998. Será un duelo especial para Kylian Mbappé. El goleador francés tiene la gran oportunidad de ser el máximo artillero de la Copa del Mundo. Comparte por ahora el primer lugar con Lionel Messi. Ambos lograron 8 anotaciones. En la tabla histórica de los mundiales,

0: Messi tiene 21 goles, Mbappé 20. Mientras que Inglaterra busca recuperarse después de caer ante Argentina en la semifinal, debido al planteamiento del entrenador Thomas Tuchel. Algunas de las máximas figuras de este plantel volverán a ser titulares. Harry Kane comandará el ataque y Jude Bellingham liderará el mediocampo. Inglaterra logró 5 triunfos en este mundial, en fase de grupos e instancias decisivas. No obstante, la frustración del equipo está en no haber podido llegar al partido por el título. Estas dos selecciones repiten el enfrentamiento de Qatar 2022, cuando en cuartos de final los franceses ganaron por 2-1.
1: En esta hermosa mañana nos acercamos a Dios para darte gracias por este nuevo día. Gracias por permitir que hoy despertemos con vida, con salud, con trabajo, con mucho amor, con la oración del día.
2: ¿Por qué no mejor tratar de mejorar poniendo en la mesa lo que nos ha hecho caer? Al fin y al cabo, de nada ha servido alejarnos de Dios. No puedes escapar de su presencia. Tal vez puedes pretender que todo está bien, pero de nada servirá. Tarde que temprano, Dios te alcanzará y entonces el tiempo perdido de nada habrá servido. Lo único que te separa de Dios en este momento es tu deseo de seguir escondiéndote. ¿Por qué no mejor doblar las rodillas y decir: Señor, aquí estoy, con mis defectos y con mis virtudes? Tú me creaste y nada puedo ocultarte. Ayúdame a ser mejor, a valorar las bendiciones que has colocado en mis manos. Ayúdame a soltar lo que no puedo controlar. Ayúdame a depender y a confiar cada día un poquito más en ti, Padre. Esa sería una oración poderosa, dicha con sinceridad y con propósito. Sería casi como la oración de David en el Salmo 139, porque él lo entendió muy bien, y al igual que Pablo aprendió que confiar en Dios era mejor que confiar en sus propios medios. Fíjate que hay algo que ahora pienso. ¿Qué perdemos? ¿Qué perdemos al confiar en Dios? Claro, hay cosas que no solo basta con confiar, hay que actuar, esforzarnos, trabajar, pero me refiero a confiar en esas cosas que no están en nuestras manos. ¿Qué perdemos? Si el no confiar lo único que nos trae es miedo, estrés, cansancio, enfermedad, porque todo eso enferma la mente y el cuerpo. De hecho, hay enfermedades muy serias relacionadas directamente al estrés y al cansancio. Y Dios no quiere que suframos eso. ¿Ya ves cómo perdemos tanto por no confiar en el Señor? Por no soltar lo que ya no está en nuestras manos. Si Dios ya te dijo que Él ve, oye y conoce lo que estás viviendo, ¿para qué preocuparnos en vano si tenemos a nuestro lado al Supremo Hacedor? Y mira esto que es clave. Dios siempre habla en primera persona. No dice: me contaron que la estás pasando mal. Tampoco dice: me imagino. Mucho menos dice: supongo. Nunca leeremos algo así. Nunca Dios se expresó así para afirmar cosas maravillosas a su pueblo. Ni Jesús lo hizo tampoco con sus discípulos y con las personas que lo escuchaban. Porque Dios todo lo habla en primera persona, porque Él conoce, Él sabe, Él oye, Él ve. Por eso Él siempre dice: yo vi, yo oí, yo conocí. Y si lo dijo a su pueblo, también era para los gentiles, también posteriormente sería para todo el mundo. Por eso Jesús dijo: vayan y prediquen a toda criatura en el mundo.
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1: Hay algo que nunca se debe olvidar, y es que Ecuador está entre los 20 países en el mundo ubicados en la zona de alta sismicidad y actividad volcánica. Se conoce como el Cinturón de Fuego del Pacífico.
2: Del 2016 a la fecha hemos incrementado más la vulnerabilidad, por supuesto que sí. Les le pongo el caso de la península de Santa Elena. Usted revise las edificaciones que tenemos en la península de Santa Elena y ya pasan los 50 años de construcción.
1: Preocupa la vulnerabilidad al que la población, con la anuencia de autoridades locales y nacionales, se someten todos los días a riesgos. Construcciones sin permiso, sin técnica, sin estudios de suelo, en laderas, en quebradas o en riberas de ríos. Por economía y desidia de engorrosos trámites, acuden también a lo fácil, pero peligroso.
3: Porque es mucho el tiempo que se utiliza para poder sacar una simple licencia de construcción. Y eso es lo que a veces la gente le molesta. Es lo que a veces dice, vea, arquitecto, no sea malito, hágame, comience a hacer la obra. No importa, yo pago la multa, pero ya, hágalo. Y decide hacer con el famoso maestro mayor o con el albañil.
1: Manta es una de las ciudades que más creció después del terremoto de 2016. Se logró en algo controlar los modos de construcción, pero apareció otro fenómeno.
4: Sí se la han cumplido, pero son ciudadelas vacías y que se multiplicaron de dudoso origen, ¿no? Usted ve grandes complejos habitacionales, entra y son incluso tan baratos.
1: El país tiene una Superintendencia de Ordenamiento Territorial, Uso y Gestión de Suelo. Es una entidad nacional que hace lo que puede con $2 millones de presupuesto, y sus 40 funcionarios han monitoreado, por ejemplo, a los municipios. A la mayoría no les interesa prevenir el riesgo del desastre y hay descontrol en la construcción de edificios y casas por todas partes.
5: Esto también hace posible que los GATS crezcan de forma desordenada, no desarrollen instrumentos de control para la expansión urbana. Esto implica que todavía el país crece de forma desordenada, todavía se permiten obras de construcción a nivel nacional sin las debidas normativas o sin el cumplimiento normativo adecuado.
1: En 2022, 221 municipios debían presentar sus planes de control y planificación urbana, herramientas de control y disminución de riesgos. Lo hicieron solo 56. Si ese dato sorprende, hay otro que involucra al gobierno central.
5: De las 112 entidades que poseen infraestructura, en otras palabras, ministerios como el de educación que tienen escuelas a nivel nacional, no registraban información 111, es decir, solamente una registraba información. Para el 2022 y para el 2023, el número subió, gracias a las acciones de la institución, de 91 entidades, porque hubo reducción del tamaño del Estado, 76 no registraban información y 15 sí.

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5: El señor Álvaro Darquea, el tema de análisis, las reformas al código monetario. Se habla que en el sistema financiero existiría el famoso anatocismo, es la práctica ilegal de cobrar intereses sobre intereses, pero en la Constitución definitivamente se contempla y se viene manejando esta situación desde años anteriores en las instituciones financieras. ¿Qué podemos comentar al respecto, señor Darquea? Muy buenos días, bienvenido a nuestro programa de noticias.
6: Buenos días, Fernando, un saludo cordial a todos los oyentes de Radio Continental. Respecto al tema que usted topa, a mí me parece que es una actitud totalmente demagógica, por parte de los asambleístas que presentaron el proyecto y quienes lo están apoyando. El tema de prohibición de cobrar intereses sobre intereses ya consta en las leyes ecuatorianas que regulan la operación del sistema financiero ecuatoriano desde hace muchísimos años atrás, varias décadas atrás. No es algo nuevo. Y el sistema financiero, de lo que yo tengo conocimiento, en su gran mayoría o en su totalidad, salvo que por ahí podría haber alguna excepción, lo aplica y lo cumple cabalmente. Y no solo que lo cumple cabalmente al no cobrar intereses sobre intereses, sino que la Superintendencia de Bancos y la Superintendencia de Economía Popular y Solidaria en sus auditorías permanentemente verifican el cumplimiento de esta disposición legal. Entonces, si es que así es la realidad en este momento, el proponer una prohibición de cobrar intereses sobre intereses en este nuevo cuerpo legal, a mí me parece que es una actitud demagógica de parte de los proponentes.
5: Lo que esta ley está regulada, esta ley está regulada en el Código Monetario. Lo que se aplica es una sanción del 10% por mora, pero únicamente a los intereses, señor Darquea.
6: Efectivamente, eso es algo diferente, son dos cosas diferentes. La primera es la prohibición de cobrar intereses sobre intereses, y la segunda que usted menciona es una disposición legal que consta en la ley y que las instituciones deben cumplirla, en el sentido de que si algún cliente tiene un crédito y no paga puntualmente su operación de crédito, tiene que recargarse hasta el 10% la tasa de interés con la que se liquida esa cuota que está atrasada, y se la liquida no por todo el tiempo del crédito, sino solamente por el plazo vencido y por el monto vencido. Así dispone la ley.
5: Ahora, de no aplicarse alguna sanción por mora, se estaría premiando a los deudores y poniendo en peligro a los depositantes, señor Darquea.
6: Mire, esta es una sanción que está en la ley, que tiene como objetivo motivar a los deudores a pagar puntual para evitarse un costo adicional, que es ese 10% de recargo sobre la tasa de interés, que no es cobrar interés sobre interés, es un recargo de la tasa nominal del crédito. Por lo tanto, no, yo le veo como un incentivo para que el cliente de la institución pague puntual. Yo creo que esta parte no expone a los depositantes del sistema financiero. La segunda reforma que está planteando la Asamblea en cuanto al buró de a la información del buró de crédito, esa sí pone, expone a los depositantes del sistema financiero, en el sentido de que se busca flexibilizar aún más las condiciones de los clientes que accedan a operaciones de crédito. Y recordemos que mientras más se flexibilizan las condiciones de crédito, se toma más riesgo en la institución, y ese riesgo expone efectivamente el dinero de los depositantes.
5: Así las cosas. Esta reforma a la ley viene a ser demagógica electoral, y ya estamos próximos a convocar a las elecciones seccionales del 29 de noviembre, y lógicamente el plan de gobierno está sugiriendo al interior de la Asamblea este tipo de cambios. Viene a ser un cambio electoral más bien, Álvaro.
6: Sí, yo creo que este es una proyecto, una propuesta demagógica. Lo que le puedo decir de lo que he investigado en información pública es que los proponentes de esta reforma son de varias corrientes políticas. Una es del Partido Socialista Ecuatoriano, otra parece que es una asambleísta independiente, y otra un asambleísta de ADN. No solamente es una propuesta del gobierno, sino de tres fuentes ideológicas de la Asamblea, una de ellas del socialismo.
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5: El ingeniero Jorge Favara. Ingeniero, los jardines, los parques y las zonas verdes son elementos claves para mantener una buena calidad de vida en las ciudades. En la ciudad de Ambato, lamentablemente, hemos descuidado el mantenimiento de los jardines, de los bosques, de los parques y las zonas verdes. ¿Qué podemos comentar? ¿Cómo motivar a las autoridades y a la ciudadanía a apoyar este entorno natural verde en la ciudad de Ambato? Ingeniero, muy buenos días. Bienvenido a nuestro programa de noticias.
10: Muy buenos días, Fernando. Gracias por la entrevista. Siempre diremos que tener más espacios verdes es tener mejor calidad de vida. Por lo tanto, siempre habrá el consejo, el pedido, la necesidad hacia las autoridades de quienes tienen que ver con el cuidado de los parques, inclusive no solamente del cuidado de los parques, jardines. A nivel particular tienen que ser promovidos para que haya una buena imagen de la ciudad, una imagen de ciudadanos que apoyan a la comunidad, apoyan a los espacios que son importantes. Y es lo que tenemos que hacer siempre, no solamente decir que hay que mejorar el cuidado de los parques, jardines, áreas verdes, que tengan la bondad en épocas que no hay precipitación adecuada, cuidar bastante el agua en cuanto se refiere a ser precisos en los riegos. Hoy, siglo XXI, tenemos nosotros métodos de riego como son el de goteo, que maximizan el agua y por lo tanto asegurarían la mejor situación de los parques, jardines y las áreas verdes. Después de ello, nosotros debemos pensar que siempre hay ejemplos en el mundo de ciudades que son reconocidas justamente por el cuidado de las áreas verdes, por la imagen hacia la ciudad y la imagen hacia el mundo. Es un atractivo importantísimo para el turismo. Una buena imagen de una ciudad lleva a una maximización en cuanto se refiere a lo que nosotros queremos, que sean bellas las ciudades y las visitas sean adecuadas, y se lo registra en fotografías y en filmaciones. Por lo tanto, la esperanza del ambateño es que se tenga en todos los espacios cuidados permanentemente y que no se descuide.
5: Ahora, los conjuntos de árboles y zonas verdes favorecen a la purificación del aire, atenúan las lluvias y proveen sombra en esta temporada de cambio climático. Lamentablemente hay descuido de las autoridades y también descuido de la ciudadanía, que no colabora en el mantenimiento de estas áreas verdes. El municipio no cuenta con los presupuestos necesarios para el mantenimiento de los jardines, de las avenidas, de los parques en la ciudad de Ambato. Y esta es una necesidad que debe ser considerada por las futuras autoridades para mantener este maravilloso eslogan de nuestra ciudad, la ciudad de las flores, la ciudad de las frutas, ingeniero.
10: Y trae el eslogan de la ciudad jardín. Entonces decimos, bueno, ¿qué es una ciudad jardín? Una ciudad jardín es en la cual todo hay un conjunto de elementos donde las autoridades y el público en general, los habitantes, cuidan estos espacios, porque definitivamente van a elevar a una mejor calidad de vida. Nosotros sabemos que los árboles cumplen una función fundamental, no se diga en relación a la fauna y flora de insectos. Nosotros sabemos que para que haya una buena producción en el campo, en cuanto se refiere a la parte agrícola, necesitamos de las abejas. Y nosotros no tenemos árboles y plantas que atraigan a las abejas y definitivamente vayan a la polinización. Estamos nosotros haciendo una estrategia que no es correcta. Aspiramos que tengamos sensibilidad en cuanto se refiere a este aspecto que es fundamental en el mundo, el cuidado de los insectos benéficos, pero para ello necesitamos árboles, plantas de gran color, de gran imagen en cuanto se refiere a flores. Por lo tanto, yo diría, se necesita gente con conocimiento en los lugares que tienen que decidirse, en las instancias que tienen que decidirse el buen manejo de los espacios verdes. Por lo tanto, finalmente, yo diría que hay necesidad de tener un proyecto concreto de el cuidado de las áreas verdes con los presupuestos, con insumos, equipos, materiales, maquinaria, y acorde al siglo XXI.
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5: La magíster Lorena Ramos, del Consejo Nacional Electoral. Es importante tener información, el cumplimiento del cronograma electoral con miras a las elecciones seccionales del 29 de noviembre. ¿Qué pasos se vienen cumpliendo en este calendario electoral? Magíster, muy buenos días. Bienvenida a nuestro programa de noticias.
12: Muy buenos días. Como siempre, muchísimas gracias, don Fernando, por la apertura. Bueno, hasta el momento vamos cumpliendo cada hito del calendario. En este caso ya se terminó el primer hito que tiene que ver con las organizaciones políticas y los precandidatos, que son las primarias. En Tungurahua ya se cerró el 2 de julio este primer proceso en cuanto a la veeduría de las primarias. Posterior a ello, si eran de carácter virtual, tenían hasta 10 días después de haber realizado sus primarias para aceptar sus precandidatos. El 12 de julio igual feneció este plazo y nosotros ya vamos con miras hacia lo que se viene, que es la inscripción de candidaturas del 2 al 17 de agosto. No obstante, hay que también considerar que hasta el 18 de este mes, 18 de julio, pues ellos tienen para poder hacer sus alianzas. Y ahí depende de cada una de las organizaciones, pues cómo se vayan a compaginar o qué es lo que quieran hacer, o si prefieren correr solos la nueva elección. Eso es lo que nosotros hemos apoyado en cuanto a las organizaciones políticas.
5: ¿Cuáles son las principales novedades de estas elecciones primarias? Todos los partidos, los movimientos políticos han cumplido exactamente lo que dice estas elecciones primarias. ¿Hay novedades en los partidos, en los movimientos políticos, en las alianzas, Magister?
12: Bueno, consideremos aquí que lo que tienen que cumplir es lo que está dentro de sus estatutos o dentro de sus reglamentos internos. Por ejemplo, el tipo de elección, si es abierto, si es cerrado o si es representativa, cómo iban a hacer su elección igual de carácter presencial, de carácter virtual o mixta, que también existía la posibilidad, que se verifique que, por ejemplo, si tenían que enviar cuando son representativas el 0,5 de su padrón electoral, que entreguen toda esta documentación, que hayan presentado en sus redes sociales o en sus páginas web las personas que estaban habilitadas para votar, etcétera. Estos son los datos básicos que deben presentar para que nosotros acompañemos a las primarias. Posterior a ello, mis compañeros y mi persona acudíamos justamente a los sitios para corroborar que se haga la primaria, justo como lo he mencionado, y ese era el requisito que en realidad se debe cumplir. Ya en cuanto a las candidaturas o cómo van a estar estructuradas, eso depende netamente de la organización política. Nosotros somos simplemente veedores. ¿Qué es lo que hacemos? Es corroborar que la información sea real. Y eso es lo que tienen que presentar ante el Consejo Nacional Electoral. Eso es en cuanto a lo que se hace dentro de una primaria. Al momento no se ha tenido ningún inconveniente. Todas las organizaciones políticas están viniendo ya a preguntar justamente qué es lo que pueden hacer o cómo podrían hacer las alianzas en el caso de que quieran hacerlas. Caso contrario, como he dicho, deben correr este nuevo proceso electoral, pues cada uno.
5: Las elecciones primarias se constituyen en el primer filtro de este proceso electoral. Los partidos y los movimientos políticos, tanto a nivel nacional como a nivel local, han cumplido todos estos requisitos. ¿Se mantienen estas posibilidades para todos los partidos políticos o hay disminución de estos partidos para las elecciones seccionales, Magister?
12: Bueno, primero que nosotros realizamos 17 elecciones primarias de los diferentes partidos. Cada uno ya decide en qué va a participar, cómo va a participar. Eso para nosotros, como les he mencionado, no tenemos injerencia alguna. Eso depende ya de la organización política. Lo que sí nosotros corroboramos es que tenga la alternabilidad, la secuencialidad, el encabezamiento de mujeres, en este caso, el número de jóvenes que también debe estar a la interna. Todo eso vamos corroborando para que cumplan con lo que pide la ley en este punto. Lo que sí hay que considerar que la primaria es puede ser renunciable, la precandidatura puede renunciarse. Y en otras palabras, pueden cambiar todavía los candidatos para la lid electoral. Es por eso que incluso no se dan ni nombres, porque pueden seguir cambiando y eso es lo que va pasando, porque en muchos casos tal vez ya una persona no quiere o algunas candidaturas no pudieron concretarse. y tienen que ver y verificar que cumplan con el encabezamiento de mujeres, el porcentaje de jóvenes, etcétera. Entonces, con esto, nosotros, ellos pueden, como organizaciones políticas, entregarnos hacia el Consejo Nacional Electoral las renuncias y en cambio con las nuevas personas que acepten esa precandidatura. Así es como funciona en este punto. Ya cuando vamos, en cambio, a la candidatura como tal, a la inscripción de la misma, esta se vuelve ya irrenunciable una vez que ingresa al Consejo Nacional Electoral y ya se proclama, en este caso a través de una resolución, pues ahí sí ya se queda en firme y se vuelve irrenunciable la candidatura. Es por eso que hay una gran distinción en lo que pasa cuando es una primaria y lo que pasa cuando ya es una inscripción de candidaturas.
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5: El doctor Miguel Paredes. Doctor, la red de plazas, mercados y centros comerciales populares de Ambato solicitan formalmente el archivo de la ordenanza vigente. ¿Cuáles son los argumentos para este tipo de solicitudes que efectúa la red de plazas, mercados y centros comerciales de la ciudad de Ambato? Doctor, muy buenos días. Bienvenido a nuestro programa de noticias.
15: Buenos días, muchas gracias. La entrevista, agradecerle mucho a Empresa Radial Continental, a usted un abrazo, estimado Fernando Velastegui. En efecto, la red de plazas, mercados y centros comerciales del Cantón Ambato en estos momentos se encuentra defendiendo sus derechos, sus intereses, en este caso de trabajar libremente en la red de plazas y mercados con las garantías necesarias, por supuesto. En semanas pasadas se realizó una asamblea general de todos los 24 centros de acopio del Cantón Ambato, donde se resolvió solicitar a las autoridades del archivo correspondiente del proyecto de reforma a la ordenanza que en estos momentos está trabajando, está estudiando, está reformando la Comisión de Servicios Públicos a través del concejal Patricio Lozada. Por lo tanto, los comerciantes no están de acuerdo, no estamos de acuerdo con esa reforma porque no recoge el espíritu de solucionar los problemas, en este caso del comercio de la ciudad de Ambato, estimado Fernando.
5: Ahora, ¿qué motiva este tipo de medidas, este archivo de esta ordenanza que en primera instancia ya fue conocida al interior del municipio? ¿Cuáles son los puntos fundamentales que motiva esta solicitud, doctor?
15: Bueno, usted recordará, estimado Fernando, que nosotros cuando estuvimos de presidente de la red de plazas y mercados exactamente hace 3 años, nosotros entregamos a la primera autoridad en el seno del Consejo Cantonal, entregamos a los señores 13 concejales, a la ingeniera Diana Caiz, alcaldesa del Cantón Ambato, este proyecto de reforma donde se solucionaban prácticamente 4 ejes fundamentales. El primer eje es solucionar el comercio informal, el segundo la inseguridad, el tercero la reactivación y por supuesto el cuarto, que es lo que tenemos que ver, de promocionar a nuestros centros de acopio, porque cada vez usted se da cuenta que van disminuyendo comerciantes de los centros de acopio. Hoy tenemos 40 comerciantes aproximadamente en el centro comercial moderno Cristóbal Colón, cuando lo inauguramos con 280 puestos. Tenemos puestos vacíos en el mercado central, el mercado modelo, Plaza Urbina, en todos los mercados prácticamente bordean los 1000 puestos vacíos. Pero afuera existe gran cantidad de comerciantes, donde prácticamente están las calles, veredas, inundadas de comerciantes informales. Eso no estamos de acuerdo. Si es que vamos a solucionar una reforma del proyecto de ordenanza, pues solucione los problemas que tenemos, pero recogiendo las necesidades, las sugerencias que hemos hecho los comerciantes hace más de 3 años que entregamos este proyecto.
5: También han motivado cómo solucionar el tema del comercio informal, cómo motivar el tema de la solución de la inseguridad, porque hay que realizar también planteamientos para buscar soluciones a estos problemas que tiene la ciudad, doctor.
15: En efecto, en estos momentos usted sabe perfectamente, estimado Fernando, de que se acercaron en estos días los señores representantes de los comerciantes, de los 7,000 comerciantes que somos legalmente catastrados, legalmente regularizados en los 24 centros de acopio, a solicitar a la comisión que de alguna manera, con voto dirimente, el voto de 3 concejales, pues archive el proyecto de ordenanza a través de una resolución de la comisión para que proceda a aprobar el Consejo Cantonal. Si no lo hace, me entiendo yo que vienen, estimado Fernando, medidas de presión progresivas con el fin de hacer respetar nuestros derechos. Inclusive ya se habla de marchas, inclusive se habla de acciones judiciales, estimado Fernando.
5: ¿Qué dicen los miembros de la comisión de centros comerciales al interior del municipio? ¿Cuál es la respuesta que tienen ellos frente a este pedido, doctor?
15: Bueno, hasta el momento ninguna, hasta el proyecto de ordenanza a través de una resolución de la comisión para que proceda a aprobar el Consejo Cantonal. Si no lo hace, me entiendo yo que vienen, estimado Fernando, medidas de presión progresivas con el fin de hacer respetar nuestros derechos. Inclusive ya se habla de marchas, inclusive se habla de acciones judiciales, estimado Fernando.
5: ¿Qué dicen los miembros?

0: proyectos de solución a través de las sugerencias y opiniones que tuve la oportunidad de recoger 2 años de la administración anterior, me recuerdo del alcalde Javier Altamirano, para recoger las sugerencias, las opiniones que le estoy manifestando, no hemos tenido respuestas. Peor en la actualidad, no se puede trabajar con prepotencias, con prácticamente con situaciones que ellos piensen que está bien. Nosotros damos las soluciones porque estamos en territorio, estamos en el centro de Acopio, estamos en la plaza y en el mercado, y necesitamos solucionar porque somos los que sentimos el día a día qué es lo que está pasando. Si no lo hace, pues ahí está lista ya el artículo 88 de la Constitución de la República, que es lo que manifiesta, estimado Fernando, es la acción de protección, en donde le voy a hablar claramente qué es lo que manifiesta. La acción de protección tendrá por objeto el amparo directo y eficaz de los derechos reconocidos en la Constitución. Podrá interponerse cuando exista una vulneración de derechos constitucionales o actos y omisiones de cualquier autoridad pública no judicial. Es decir, que nosotros estamos amparados en que los derechos se vendrían a menoscabar. Uno de ellos es el artículo 33 de la Constitución de la República de Ecuador, que es el derecho al trabajo.
1: Es importante continuar en el diálogo, no en los enfrentamientos. Lamentablemente, en los últimos días, tanto los comerciantes como los miembros de la Comisión de Plazas y Mercados como que han entrado en una especie de enfrentamiento innecesario, doctor.
0: Bueno, nosotros somos personas ambateños que queremos mucho a nuestra tierra, a nuestro querido Ambato. Somos ambateños que prácticamente laboramos los 365 días del año. Somos el motor económico y productivo de la ciudad de Ambato. Lo que queremos es que las autoridades se sienten a conversar para llegar a acuerdos. Y llegar a acuerdos significa ceder, estimado Fernando. Si no vamos a ceder de parte y parte, si no vamos a llegar a un acuerdo, no va a haber solución. Quien va a perder es la ciudad de Ambato. En ese sentido, yo llamo en estos momentos, a través de la importante cadena como es la suya, empresa radial continental, espero que me escuche la señora alcaldesa, la ingeniera Diana Caiza, me escuchen los señores concejales, los diálogos están abiertos, pero sinceros, directos, con acuerdos y escuchando especialmente las sugerencias que nosotras la tenemos para solucionar de fondo el problema que nosotros tenemos. Y reitero, cuando hay esa motivación, esa buena voluntad, ese diálogo sincero, llegamos a acuerdos a través del diálogo, pero siempre y cuando cediendo de parte y parte, estimado Fernando.
1: La red de plazas, mercados y centros comerciales populares es muy importante. Más de 8,000 miembros a esta red de plazas. De verdad, en esta temporada electoral, también conviene a las autoridades que van a la elección o reelección apoyar a estas actividades, doctor.
0: Bueno, estimado Fernando, cada ambateño, cada ambateña es tiene su derecho a elegir y ser elegido.
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0: 6:37.
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0: Saludos amigos, muy buenos días. Noticias en las estaciones del Grupo Radial Continental, la mañana del día sábado 18 de julio del 2026. Los principales acontecimientos locales, nacionales, internacionales, el contacto informativo con las principales ciudades ecuatorianas, las entrevistas a los personajes que hacen noticia y opinión, esto y mucho más en las estaciones del Grupo Radial Continental. Jaime Aguirre, Edith Jácome y Fernando Velástegui para acompañarles en esta mañana informativa, siempre con la bendición de Dios. Dios está siempre con nosotros. Dios tiene un plan maravilloso para este nuevo día. Dios guiará nuestro camino. Dios nos da consuelo. Dios llena nuestro corazón de muchas alegrías. Bendiciones para todas las familias que a esta hora de la mañana siguen las noticias en las estaciones del Grupo Radial Continental. Las 6 de la mañana, 38 minutos. Titulares de prensa. El Universo, el mayor diario nacional y diario Super, destacan las siguientes informaciones. Juicio del caso AAA se reanuda hoy en Quito. Fuerte sismo causa pánico en México y Centroamérica. El terremoto de magnitud 7,4 fue percibido con intensidad en Chiapas y Oaxaca. Las mafias perdieron casi 9 mil millones de dólares, dice el gobierno. El arte de Ana para retratar a las mascotas. Más cultura del reciclaje hay en Quito. Ciudadanos eligen diseño para un nuevo museo en la capital. Mbappé busca el tercer puesto para Francia y obtener la bota de oro. Las 6 de la mañana, 39 minutos. Titulares de prensa. Diario El Heraldo destaca las siguientes informaciones. 82 mil atenciones en primer semestre en el Hospital General Docente Ambato. Evalúan sistema de riego en Pilagüín. Productores de la zona alta participan en el inventario de los sistemas de conducción hídrica. Atención especializada en hospital. El Hospital General Docente Ambato continúa consolidándose como uno de los principales centros de referencia de la zona 3 del país. Impulsan mejoras en colegio. La Unidad Educativa Bolívar presenta una infraestructura renovada gracias a la intervención directa del Comité Central de Padres de Familia. Incendios aumentan temporada vacacional. Los incendios forestales registrados en los últimos días, especialmente en la zona alta de la ciudad. Intervención transforma movilidad en el sur. Personal técnico y operativo realiza la apertura de zanjas para la renovación y ampliación de las redes de alcantarillado y agua potable con la participación de EMAPA. Las 6 de la mañana, 41 minutos, 6:41 minutos, titulares de prensa. Diario Expreso y Diario Extra, que ya están a la venta en la ciudad de Ambato, destaca las siguientes informaciones. Justicia, con pocos jueces, caldo de cultivo para la corrupción. El reto está en organizar concursos claros y escoger a los mejores. La fusión ministerial tarda en inyectar eficiencia a la producción. La transición genera trabas de operación en la pesca y el agro. José de la Gasca queda fuera de la contienda de fiscal. Apoyaré al gobierno en su lucha contra la delincuencia, dice Renán Borboa, precandidato a prefecto del Guayas. Tercer lugar. Última bala hacia la bota de oro. El partido de hoy a las 16 horas entre Francia e Inglaterra podría definir al goleador del Mundial. Las 6 de la mañana, 42 minutos. Titulares de prensa. Diario El Ambateñito destaca las siguientes informaciones. Tres choques en 15 horas en la ciudad de Ambato. Bomberos de seis ciudades van por la acreditación. La ciudad Jardín será sede de la fase práctica de estos nuevos bomberos. Más control, alcaldes y prefectos. La asamblea propone conformar el COTAB para incluir nueva causal de remoción. Ambato será sede para la reacreditación. Bomberos de Guayaquil, Pichincha, Los Ríos, Quevedo, Carche y Ambato se reúnen para certificar su respuesta ante incendios forestales. Presupuesto Participativo 2027 inicia con evento de lanzamiento en el gobierno provincial de Tungurahua. Las 6 de la mañana, 43 minutos. 6:43 minutos. El cable internacional Trump resucita relato de fraude electoral e invoca a Venezuela. Presidente descalifica información en parte ya conocida y no vinculante, incluye archivos de la CIA. El republicano denuncia influencia de China en la derrota que sufrió en el año 2020. Más de 200 incendios fuera de control en Canadá afectan también a Estados Unidos. Temporal en Chile deja decenas de damnificados y tres muertos. Sismo de 7,3 sacude México y Centroamérica. Estas noticias estaremos ampliando a lo largo de la gran jornada informativa en las estaciones del Grupo Radial Continental. 6 de la mañana, 44 minutos. Nos vamos a la capital de la República a recibir información nacional de última hora.
1: Con el concurso nuevamente en marcha, la Comisión Ciudadana de Selección adoptó su primera decisión. Tras 35 días de paralización, este viernes descalificó al postulante, quien fue ministro de Gobierno, José de la Gasca. Con 6 votos a favor, concluyó que presentó un formulario de declaración de conflicto de intereses distinto al exigido para este concurso.
2: ¿Qué le espera al país como una autoridad general del Estado? De fiscal general del Estado al momento de una investigación previa.
3: Esta veeduría da fe y constancia que el postulante no presentó en sus expedientes el documento requerido.
1: Los comisionados incluso compararon el formulario presentado por José de la Gasca con el oficial del concurso y concluyeron que correspondía a otro proceso de selección. A criterio de la comisión, eso provocó la omisión de información obligatoria y el incumplimiento de un requisito de postulación.
4: En el caso de verificarse en la parte pertinente, dice, o el incumplimiento de requisitos de postulación establecidos en la Constitución, la ley y este reglamento acarreará la descalificación del postulante.
1: No obstante, esta resolución podrá ser apelada ante el Pleno del Consejo de Participación. Mientras tanto, la Comisión actualizará el cronograma para retomar el concurso con la fase de impugnación ciudadana y posteriormente las pruebas de oposición. La Presidenta evitó dar una fecha para la designación del nuevo fiscal general.
2: Nosotros como Comisión Ciudadana tenemos que respetar los términos que establece el reglamento. Obviamente tenemos que ceñirnos a cada uno de los tiempos que se les da, ya que respetamos el debido proceso, la seguridad jurídica y la transparencia.
5: Las pruebas principalmente y las audiencias que se van a dar tienen que ser absolutamente públicas, las preguntas de los reactivos tienen que ser selladas informáticamente y se debe dar transparencia absoluta a las siguientes etapas.
1: Con esta descalificación, 27 postulantes continúan en carrera y avanzan a la siguiente fase.
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0: Son las 6 de la mañana, 46 minutos. En la nota editorial de esta mañana, Martín Payares y el tema Emergencia Judicial Necesaria, pero que genera suspicacias. El Consejo de la Judicatura ha declarado una emergencia para el aparato de justicia porque, según su argumento, en el país existe un déficit de 735 jueces, lo que ha provocado retrasos en la tramitación de causas y dificultades para garantizar el acceso a la justicia. La medida permite acelerar la designación de jueces temporales mientras se organizan concursos para nombrar jueces titulares. Esta posibilidad ya está prevista en el Código Orgánico de la Función Judicial. La emergencia busca justificar su utilización de manera masiva. De acuerdo con la resolución, las direcciones provinciales deberán determinar cuántos jueces hacen falta en cada jurisdicción, elaborar los perfiles requeridos y establecer las prioridades de cobertura. Antes de realizar nuevas designaciones, el Consejo podrá trasladar jueces desde dependencias con menor carga procesal hacia aquellas donde existe mayor congestión. Aunque la medida se basa en nombramientos temporales, el objetivo declarado es que posteriormente se convoque a concursos públicos. La emergencia judicial es necesaria. El anuncio despierta temores porque resulta imposible no relacionar esta emergencia con la que tenía previsto declarar Mario Godoy, expresidente del Consejo de la Judicatura, quien llegó al cargo con el respaldo del gobierno, terminó saliendo en medio de escándalos por sus aparentes vínculos con mafias. Aquella declaratoria fue percibida por un amplio sector de la sociedad como un intento del Ejecutivo de controlar la administración de justicia. Finalmente, la iniciativa de Godoy quedó frustrada cuando la Corte Constitucional declaró inconstitucional la ley que la Asamblea había aprobado para permitirle reorganizar el sistema judicial con facultades extraordinarias. También existen circunstancias actuales que hacen que esta nueva declaratoria genere incertidumbre sobre una eventual instrumentación política. Por ejemplo, que la actual presidenta del Consejo de la Judicatura, Mercedes Caicedo, haya accedido al cargo tras la destitución de la anterior presidenta, un cambio que solo fue posible gracias al respaldo del gobierno. Existen garantías de que Caicedo no lidere una reestructuración de la función judicial cuyo verdadero objetivo sea poner el aparato judicial al servicio del Ejecutivo. Esa es una de las principales interrogantes, pero hay otra igualmente inquietante relacionada con el contexto en que se desarrollará el proceso. El estado de violencia que vive buena parte del país por la acción de los grupos de delincuencia organizada. Así, la emergencia judicial es necesaria, dice Martín Payares. Las 6 de la mañana, 50 minutos, 6:50 minutos. El Tribunal Contencioso Electoral rechaza la apelación contra Pavel Muñoz y allana su precandidatura en Quito. El Pleno del Tribunal Contencioso Electoral negó el recurso de apelación presentado por la concejala alterna Janet Albuja dentro de la causa. Con este fallo de última instancia, los jueces electorales ratificaron la sentencia previa que desestimó la denuncia por presunta violencia política de género, librando al actual alcalde de Quito, Pavel Muñoz, de cualquier sanción que impidiera su participación en las urnas. La resolución devuelve el oxígeno político a la Revolución Ciudadana y despeje el camino, por ahora, para que Muñoz corra de manera oficial por la reelección en las elecciones seccionales del 29 de noviembre del 2026. el Tribunal Contencioso Electoral rechaza la apelación contra Pavel Muñoz y allana su precandidatura a la Alcaldía de Quito. Las 6 de la mañana, 52 minutos, noticias y entrevistas en las estaciones del Grupo Radial Continental. A esta hora de la mañana estamos saludando cordialmente con el abogado Alex Manzano. Abogado, Ambato es una de las ciudades con mayor desempleo del Ecuador. La crisis económica y social hace que salgan más personas a las calles. ¿Cómo organizar a las personas que se dedican a la actividad de comercio en las calles en nuestra ciudad para no tener los espectáculos que en los tiempos actuales se ha transformado la ciudad de Ambato en un mercado general? ¿Qué podemos comentar al respecto? ¿Cómo organizar el comercio informal de nuestra ciudad? Abogado, muy buenos días.
1: Muy buenos días, muchas gracias por la entrevista, un fraterno saludo. Bueno, el comercio informal en Ambato no debe verse únicamente como un problema de control, digamos, de autoridades en general, sino como el objeto o como el reflejo de una realidad, como usted dice, económica y social. Muchas familias recurren a esta actividad por la falta de empleo formal y como un medio legítimo de subsistencia. Sin embargo, cuando el comercio se desarrolla sin regularización, también genera esto en las calles afectaciones al comercio formal, a los comerciantes que pagan normalmente una tasa por trabajar en su almacén, en su local, en su tienda, incluso dentro de los mercados. Sin embargo, debo manifestar de que estas afectaciones reduce la recaudación tributaria, ocupa espacios públicos de las personas destinados a la movilidad y puede incrementar problemas, en cambio también de inseguridad, desorden urbano. Diversos estudios que se han realizado a nivel internacional en comparación con los estudios realizados en Ambato concluyen que la informalidad está estrechamente vinculada al desempleo directamente y que afecta a las ventas de los comerciantes formales, por lo que la solución o una posible solución que se puede dar es no pasa únicamente por sancionar, sino por impulsar procesos de formalización, capacitación, reubicación ordenada. Aparte de que los espacios públicos, lógicamente, como ustedes tienen conocimiento, es responsabilidad netamente de los GATS municipales. En este caso, en el municipio de aquí de Ambato, lastimosamente se ha pedido durante los últimos 3 o 4 años el incremento sustancial que debe existir en el numérico de agentes de control municipal para que aporten en el tema de control municipal. Lastimosamente no lo hemos tenido aquí en Ambato, ese incremento de agentes de control municipal.
0: Frente a este panorama, abogado, frente a este panorama, es urgente actualizar un censo de comerciantes autónomos, conocer cuáles son los comerciantes permanentes, cuáles son los que salen a las calles, en las ferias, quienes vienen de otras ciudades a engrosar esta fila de comercio informal en la ciudad de Ambato, para tener una perspectiva y ver posibles soluciones, abogado.
1: Indudablemente, con los datos importantes que usted manifiesta que se debe obtener inmediatamente, desconozco si este momento tienen de manera legal, este censo de todos los comerciantes informales que llegan a nuestra ciudad. ¿Eso debe ir de la mano con qué? Con la creación de programas de formalización progresiva con incentivos para los comerciantes informales. Se debe fortalecer la capacitación en administración, atención al cliente y educación financiera. Debemos establecer como gobierno autónomo establecer espacios de venta dignos y planificados para evitar la ocupación de aceras y vías, porque ahí viene también la inseguridad vial. facilitar accesos a microcréditos para que los comerciantes puedan crecer y formalizarse, coordinar acciones entre el municipio, comerciantes formales e informales y la ciudadanía en general para encontrar soluciones sostenibles, no soluciones parche, porque la solución parche es cojo un piquete de agentes de control municipal, Policía Nacional, Fuerzas Armadas, voy, retiro de ahí, al siguiente día ya vienen, luego retiro nuevamente más enojado y regresan nuevamente. Entonces es un juego del gato y el ratón. Eso no puede continuar en la ciudad, sino que debe haber una planificación normal, como se lo hace en otras grandes ciudades, para a partir de lo que usted muy acertadamente manifiesta, de el censo general que se debe dar, ahí sí podemos hacer todos los puntos que le manifiesto.
0: Hay que saber cuáles son las zonas de mayor atractivo económico, cuáles están saturadas, qué calles están saturadas. ¿Sería una base para otorgar permisos, controlar su actividad? Si hay espacios en los mercados centrales de la ciudad de Ambato, ubicarlos, pero a lo mejor otra iniciativa que se ha sugerido en años anteriores es la creación de un nuevo mercado mayorista. Y en el actual mercado mayorista ir ubicando a la gran cantidad de comerciantes informales para tener un mercado de alguna forma organizada y que también se controle por parte de las autoridades para que no se ocupen las calles, las aceras en el centro de la ciudad, abogado.
1: Indudablemente, dentro del censo que usted manifiesta que se puede hacer, ahí es donde se levantan los lugares. Es hacer un diagnóstico situacional ambiental. ¿Qué es lo que pasa en la calle Tomás Sevilla, por ejemplo? ¿Qué es lo que está pasando? Educar a los mismos compradores, porque a veces por no bajarme del vehículo a ingresar al mercado, hago compras directamente desde mi vehículo o al paso voy comprando y no hay esa educación del consumidor. Porque si es que no hubieran compradores, prácticamente se fueran a buscar en los mercados, por un lado. Por otro lado, es indudable que la ciudad ha crecido totalmente, ha crecido desmesuradamente, digamos, y eso es bueno. Razón por la cual hoy por hoy el mercado mayorista ya no abarca a tanto comerciante y se desborda esta situación. Otro tema muy importante que es y que se podría dar, que de hecho un alcalde en su tiempo lo dijo, retirar a la cárcel, a armar entre el mercado mayorista y entre el mercado América y la cárcel, un centro de abastecimiento más grande y ordenado, armar otro nuevo mercado mayorista y, como usted dice, ya a los minoristas comenzarles a ubicar en esos sectores. Entonces, la ciudad sigue creciendo y seguimos manteniendo las reglas anteriores del juego y ya no nos abastecen. Ese es el principal problema que tenemos.
0: En definitiva, hay que trazar un plan para conciliar el derecho al trabajo, eso sí, sin negociar el espacio público, que debe ser respetado permanentemente, y no permitir que los comerciantes informales se apropien de las aceras en las calles del centro de la ciudad de Ambato. Muchísimas gracias a la participación del abogado Alex Manzano en nuestro programa de noticias. Tenga usted muy buenos días.
1: Muy buenos días a usted también, muchas gracias a la ciudadanía. No nos olvidemos, la mejor solución no es perseguir al comerciante informal, sino brindarle oportunidades reales para ingresar a la economía formal. Muchas gracias.
0: Marcamos las 7 de la mañana con un minuto.
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3: 7 de la mañana con un minuto.
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0: Las 7 de la mañana con 3 minutos. Noticias y entrevistas en las estaciones del Grupo Radial Continental. 82.000 atenciones en primer semestre en el Hospital Docente Ambato. Continúa fortaleciéndose con la oferta en más de 30 especialidades y 3 subespecialidades médicas, además de servicios de apoyo diagnóstico y terapéutico que va en beneficio de los usuarios que llegan de los 9 cantones de Tungurahua y de provincias vecinas. Entre enero y junio del presente año, la Casa de Salud registró más de 8.000 pacientes hospitalizados. Esta cifra refleja una atención integral. Las 7 de la mañana con 4 minutos, evalúan sistema de riego en Pilagüín. La Coordinación Zonal 3 del Ministerio de Agricultura y Ganadería ejecutó un diagnóstico técnico en territorio dentro de la provincia de Tungurahua. La actividad se centró en levantar el inventario del sistema de riego denominado Alta San Carlos, ubicada en la parroquia rural de Pilagüín. El objetivo principal de este levantamiento de información es identificar de manera precisa el estado actual de la infraestructura comunitaria. Mediante esta evaluación de campo, los técnicos determinarán cuáles de estas organizaciones cuentan con el potencial necesario para futuras intervenciones estatales. Atención especializada en hospital. El Hospital General Docente Ambato continúa consolidándose como uno de los principales centros de referencia de la zona 3 del país, gracias a la amplia cartera de servicios especializados que ofrece y al creciente número de pacientes atendidos durante el primer semestre del año. Entre enero y junio del presente año, la Casa de Salud brindó atención a 8.604 pacientes hospitalizados y registró 73.408 consultas externas. Las 7:05 minutos. Impulsan mejoras en colegio. La Unidad Educativa Bolívar presenta una infraestructura renovada gracias a la intervención directa del Comité Central de Padres de Familia. Por medio de un modelo de autogestión, la organización ha efectuado obras como arreglo de piscina, cerramiento, mejora de canchas, entre otros, en beneficio de la comunidad estudiantil, solventando necesidades de mantenimiento y seguridad que afectaban al establecimiento educativo durante los últimos periodos. Las 7:06 minutos. Incendios aumentan en temporada vacacional. Los incendios forestales registrados en los últimos días, especialmente en la zona de la ciudad, mantienen en alerta al Cuerpo de Bomberos de Ambato. El suboficial Wilson Núñez, con 22 años de servicio en la Dirección de Prevención de Incendios, explicó que durante esta época del año se incrementaron el riesgo debido a las vacaciones, las altas temperaturas y la falta de precaución de algunos ciudadanos. Las 7 de la mañana con 7 minutos. Noticias y entrevistas en las estaciones del Grupo Radial Continental. A esta hora de la mañana estamos saludando cordialmente con la doctora Yoconda Saltos. Doctora, el tema de análisis, la evaluación a los docentes, las benditas pruebas de evaluación docente que realiza el Ministerio de Educación y el INEVAL quedaron suspendidas por comportamientos inusuales de acceso a la red de seguridad informática. ¿Qué podemos comentar sobre este tema? Doctora, muy buenos días, bienvenida a nuestro programa de noticias.
1: Bueno, muy buenos días, muchas gracias por permitirme llegar nuevamente a la ciudadanía con un tema muy importante e interesante para el país, que es la evaluación de desempeño docente que está gestionando el INEVAL. y que está en su fase 1, ¿no? El Instituto Nacional de Evaluación Educativa es un organismo que se encarga, pues, de llevar a cabo la evaluación del desempeño docente. Esta es una necesidad que tiene el país como tal para detectar las deficiencias dentro del sistema educativo. Es una situación que está configurada dentro de la Ley de Educación y sirve para la recategorización de los docentes, ¿no? Al momento, en efecto, están en la fase 1, estamos en la fase 1, y las competencias que son de habilidades y actitudes de responsabilidad profesional, el sistema, el momento en que fueron aplicados, pues no cumplió con los efectos que se esperaban. Yo entiendo que son por situaciones de carácter técnico. Sin embargo, al momento ya hay algunos de evaluaciones, por ejemplo, en el caso de las socioemocionales, que en efecto ya se han dado paso y también se están subiendo los videos a través de los cuales se van a evaluar las habilidades pedagógicas de los docentes, ¿no? Entonces creo que hasta ahí el INEVAL está cumpliendo de alguna forma y considero que progresivamente lo seguirá realizando.
0: Varios maestros han esperado varios años para acceder al ascenso y la recategorización profesional. Se prepararon invirtiendo tiempo, pagaron inclusive a instituciones privadas, ya que el ministerio no tiene programas de capacitación para los profesores, doctora.
1: Bueno, el Ministerio de Educación tiene una plataforma que es Me Capacito, a través del cual nosotros podemos acceder a algunas capacitaciones con relación a los temas de carácter pedagógico, disciplinar, de estrategias metodológicas. Por ese lado, yo creo que el Ministerio de Educación cumple, ¿no? Que además de ello, los profesionales consideren que debe haber una evaluación extra que lo promueven las universidades como maestrías y doctorados que sirven para los procesos de recategorización, pues es otra opción que tiene el Magisterio Nacional. Claro está, yo también considero de que estas evaluaciones sí deberían ser propiciadas por el Ministerio de Educación y también deberían ser pagadas por el Ministerio de Educación, ¿no? ¿Por qué? Porque el sueldo del magisterio no permite que tengamos acceso a estos altos costos y debido a que una capacitación de 20 o 40 horas no habilita dentro de las estrategias pedagógicas que se necesitan en un sistema educativo. Tiene que ser una formación integral a través de una maestría, a través de un doctorado, por la que han optado muchos maestros y que en efecto ha tenido un alto costo, ¿no? Estas maestrías también son parte de la evaluación para los procesos de recategorización. Entonces, esperemos que el INEVAL con este sistema de evaluación promueva procesos de capacitación gratuita a otro nivel y dentro de una categoría mucho más alta, con mejor tiempo, que de alguna forma permita nivelar los conocimientos, ¿no? De competencias de los maestros en las áreas estratégicas, en las áreas pedagógicas y disciplinares.
0: Ahora los ámbitos de la educación necesitan preparación permanente y modernización de la malla curricular de formación del profesorado. Hay que ir actualizando inclusive los conceptos de acuerdo al avance de la ciencia, de la tecnología y sobre todo un ambiente de educación propia para nuestro país, doctora.
1: Sí, en efecto, la planificación curricular, que es una definición de elementos, objetivos, contenidos, estrategias metodológicas y evaluación, deben estar enmarcadas dentro de un contexto, ¿no? Y en este caso es el contexto de país. La necesidad de aquellos conocimientos que permitan esos previos elementos para una futura carrera profesional. También las teorías de aprendizaje que deben estar enmarcadas dentro de ese proceso. Hoy hablamos también de diseños universales del aprendizaje que también deben ser enfocados, metodologías de enseñanza en las que se deja atrás la memorización, la repetición, y ahora se trabaja mucho con proyectos basados en aprendizajes, las gamificaciones, aulas invertidas, los aprendizajes basados en problemas, con técnicas, ¿no?, que deben ser ya más activas, técnicas y actividades grupales, que permite el fortalecimiento de la individualidad dentro de lo colectivo, que es lo que tanta falta nos hace el país, y así trabaja el mundo, ¿no? No de manera individual, sino de manera colectiva. Se educa y se educa para la vida, no se educa en las aulas, en el porque sí, sino por el hecho mismo de que todas las acciones que se realizan en las aulas son para que el día de mañana puedan ser aplicados frente a la sociedad, ¿no?
0: Bien, terminó el año lectivo en escuelas, en colegios del régimen de la Sierra y el Oriente. Los estudiantes están de vacaciones. Los resultados de las evaluaciones no dejan satisfechos tanto a padres de familia, a estudiantes ni a profesores. Por consiguiente, hay que ir modernizando los sistemas educativos en el país y también dar las mejores oportunidades para que los niños en las escuelas no se queden sin los cupos que tanto necesitan para continuar o para iniciar sus estudios primarios y secundarios, doctora.
1: Bueno, la evaluación tiene un propósito, ¿no? Es convertirse en un motor para mejorar de manera continua tanto las deficiencias existentes en los estudiantes como también en los docentes, ¿no? Los contextos pedagógicos que se han ido aplicando siempre estarán involucrados con un enfoque formativo, con un enfoque continuo, detectando en sí los errores y aplicando métodos que permitan aprender del error mismo. En las instituciones y el sistema educativo nacional plantea la retroalimentación oportuna, descriptiva, que es clave, muy efectiva, ¿no? Donde de alguna forma se va identificando los equívocos específicos para de ahí dar ciertos pasos exactos dentro del objetivo del aprendizaje. Como bien decíamos hace un momento, la alineación curricular, que también debe tener validez, esa alineación que permite el desarrollo de destrezas, el criterio de desempeño de los estudiantes, con varios instrumentos que los maestros lo vamos estructurando a través de proyectos prácticos. Hoy se utilizan mucho las rúbricas de evaluación, los portafolios, las autoevaluaciones. Hay un sinnúmero de componentes que de alguna forma están estructurados en función de mejorar los sistemas de evaluación y la retención temprana de los conocimientos no existentes. Lo que sí nosotros como educadores vemos la falla más bien es en el hecho de la falta de colaboración de los padres de familia. Muy pocos padres de familia llegan a las instituciones y son precisamente de los mejores estudiantes, no así de estudiantes que tienen dificultades. Se hacen los llamados, pero no asisten, ¿no? Entonces, eso de alguna manera dificulta que el proceso pueda seguir a las siguientes fases, o que los jóvenes también tomen responsabilidades en sí mismo a través de ese esfuerzo colaborativo, porque la educación, la formación es en conjunto, no es solamente el docente.
0: Bien, doctora, muchísimas gracias. Interesante su comentario analizando la evaluación docente, las benditas pruebas de evaluación docente que realiza el Ministerio de Educación y el INEVAL. Muchísimas gracias a la participación de la doctora Yoconda Saltos en nuestro programa de noticias. Tenga usted muy buenos días.
1: Muchas gracias a ustedes, gracias.
0: Marcamos las 7 de la mañana con 17 minutos. A esta hora de la mañana estamos recibiendo el aporte noticioso de nuestra compañera, la licenciada Edith Jacome. Edith, muy buenos días.
2: Don Fernando, muy buenos días, y a todos los amigos que están como siempre a través de Radio Continental y también en 88.5, como siempre y cada mañana en este sábado, fin de semana, analizamos algunos temas importantes. Y claro, hoy tenemos lamentablemente que seguir insistiendo a través de los medios de comunicación para solicitar a los entes de control y las autoridades a que realmente trabajen y reflejen una campaña de educación de vialidad y movilidad. Miren, en los accidentes, claro, no esperamos muertos, no esperamos heridos, pero me voy al tema de la convivencia vial. no cedemos el paso, pitamos, arrebasamos, vamos como dicen picados, le choco, le cojo más acá, le insulto, hay que ver cómo florece el vocabulario de ciertos caballeros y hasta damas. Pero lo cierto es que la imprudencia deja heridos y grandes pérdidas materiales. Las unidades de emergencia y de control acuden a diferentes siniestros, reconociendo que tienen un factor común, en primer lugar, la imprudencia al conducir. Así que todo el tiempo estamos escuchando las sirenas que no dejan de sonar en Ambato. Miren, en esta semana, en menos de 15 horas, 3 siniestros de tránsito encendieron las alertas de los organismos de socorro y control, dejando personas golpeadas, cuantiosos daños materiales y poniendo en riesgo, pues, muchas personas también que terminan en los hospitales. Pero deja claro que las personas que van tras el volante son imprudentes, están entretenidos con el celular y hasta la salud mental cuenta a la hora de conducir. Tanto así que si vamos por la avenida Bolivariana, 3 o 4 puntos ahí están los carros, los propietarios discutiendo en medio de los agentes de control. Los agentes de control, algunos lentos, pónganse de acuerdo, por favor, apliquen la ley. Luego vemos quién tuvo la culpa. Primero, permitan el paso vehicular porque se hace siempre un nudo de tráfico. Segundo, el agente de tránsito tiene que proceder como tiene que proceder. Están ahí a ver si se ponen de acuerdo cuando no hay heridos, cuánto le paga, cuánto no le paga, o en medio de golpes o en medio de riñas. Todas esas cosas debemos evitar, pero sobre todo aprender a tener una buena convivencia. No necesitamos autopistas. Gracias a Dios no tenemos autopistas, sino, don Fernando, ¿qué sería de los accidentes de tránsito? Yo algún rato incluso me imaginaba el puente entre Ambato o Apíllaro. Si así nomás medio se matan, peor con un puente colgante. Y como digo, la convivencia está terrible en el tema vial con tantos accidentes de tránsito.
0: Las 7 de la mañana, 19 minutos. Noticias y entrevistas en las estaciones del Grupo Radial Continental. A esta hora de la mañana estamos saludando cordialmente con el ingeniero José Jacomé. Ingeniero, los camisetazos en las elecciones seccionales, no se respeta, o los cambios de partidos políticos, los famosos camisetazos, no son nuevos en el país. Lo preocupante es que las autoridades gubernamentales son el mal ejemplo, cambian candidatos, anuncian un candidato, luego de pocas semanas cambian de candidatos. Y esto provoca, pues, la gran cantidad de camisetazos en partidos políticos locales y nacionales. ¿Qué podemos comentar sobre este tema que desmejora la democracia en nuestro país? Ingeniero, muy buenos días. Bienvenido a nuestro programa de noticias.
3: Buenos días, muchísimas gracias su invitación. Desde hace mucho tiempo atrás, la práctica de la política se ha deteriorado. Vivimos una crisis de las agrupaciones políticas porque se dejó de lado temas que eran fundamentales en la parte orgánica de las organizaciones políticas, como era la militancia. La militancia estaba afín con ideas. Las ideas normalmente son formas de ver la realidad de los países, de las circunscripciones territoriales, de la vida misma de la gente, o lo que se ha conocido como ideologías. Y por eso hay personas que lo estudiaban, se estudiaba la política y había consistencia en esas organizaciones, pero actualmente eso no existe. Y no podemos decir que el pragmatismo está dominando el quehacer político, de ninguna manera. Lo que está pasando es que es superficial la apreciación y ya no existe esas tres formas que normalmente se conocía en el mundo político: la lucha por el poder, la lucha contra el poder, que eso sí podemos evidenciar, y la lucha en el poder para corregir los vicios. Pero esta lucha por el poder es porque la política precisamente lo que buscaba, perdón, no le escucho muy bien. Buenos días, no le escucho muy bien.
0: Sí, estamos escuchándole, ingeniero.
3: Sí, entonces yo decía que estas formas, que la política como actividad humana y que se orientaba a tomar decisiones en favor de la población se ha olvidado. Y es la búsqueda del poder por el poder, porque son otros los intereses que están motivando la participación política. Entonces, si le examinamos un poco en el origen, habíamos dicho siempre que la actividad política para captar un organismo, un gobierno, se caracterizaba por tres grandes elementos. Uno, el candidato. Otro, la estructura, la militancia, los adherentes, los simpatizantes. Y otro también, el dinero. Pero actualmente, ¿qué es lo que domina? Primero, tenemos candidatos inconsistentes, con poco compromiso, sin mayor voluntad, con un comportamiento criticable, porque no cuidan ni las formas, ni cuidan lo que tienen que hacer en su vida. Hay mucha egolatría y vanidad, buscan solamente por estar en un determinado lugar, pero como no tienen estructura, ¿qué tienen que hacer? Al no tener militancia, tienen que hacer grandes inversiones económicas, sin que todo el mundo sepa cuál es el origen de esos dineros. Y a veces nosotros podemos presumir que cuando ese dinero tiene financiamientos, quizá de algunas personas interesadas que lo que buscan es luego tener una utilidad o tener un retorno de su inversión, por supuesto podemos presumir que los gobiernos tendrán que tener ciertas inclinaciones, tendencias para favorecerles. Y esto es una especie de recuperación de la inversión y eso afecta la transparencia y, por supuesto, las decisiones internas en los gobiernos, porque van a favorecer a sus amigos o a los empresarios que financiaron sus campañas. Y lo más grave todavía existe, que cuando no tienen estructura y necesitan grandes cantidades de dinero, esos dineros pueden venir de grupos delincuenciales y eso es grave para la política. Y cuando usted junta estos tres, nos encontramos que no tenemos consistencia, de tal manera que tenemos una cantidad, como en algún momento decía, de candidatos camaleónicos que van buscando un lugar que le presten la agrupación política para ser candidato porque tienen gran cantidad de dinero para hacer las campañas.
0: Entonces, ahora, ingeniero, no se respetan los resultados de las elecciones primarias. Basta una rueda de prensa, una publicación en las redes sociales para indicar que tal partido político no ha sido calificado por el Consejo Nacional Electoral, pero ahí ven la forma para ubicar a estos candidatos en otros partidos, en otros movimientos políticos, y no es así la democracia. No se respetan las ideologías, ingeniero.
3: Aquella propuesta de buscar que haya mayor participación política y que, por supuesto, hayan expresiones previas al inicio de las campañas electorales, y que es esta forma de democracia directa, cuando se hacen primarias, se supone que en teoría tiene que dar un buen resultado, porque ahí vamos a tamizar de alguna manera la búsqueda de buenos candidatos para que puedan representar adecuadamente al pueblo. Pero lo que usted señala es absolutamente cierto, y es que también estamos en un juego en donde el que tiene el poder cree que puede poner las reglas de juego el momento que quiere, y lo que está previamente concebido, quizá en una ley, o existe un organismo, un poder del Estado, en el caso de nuestro país, que va a poner los lineamientos y las reglas para las contiendas electorales, no se respeta. Fíjese usted, correísmo, Alianza País, todo eso ya no existen o están suspendidos. Y están suspendidos todo el momento en que tienen que hacer una campaña electoral y presentar sus candidatos. Y luego de eso, ellos, por supuesto, al verse sin agrupación política, como ha pasado en hace muchísimos años atrás, donde se fueron sistemáticamente eliminando aquellos partidos políticos que tenían ideología y ahora están sufriendo exactamente lo mismo que hicieron, van a otra agrupación política. Por ejemplo, esta agrupación política Amigo, y esta nueva agrupación política, también los organismos que tienen que ver con los procesos electorales deciden suspenderles. Entonces, claro, ahí hay una motivación que les lleva a ellos a buscar dónde participar, porque consideran que sus propuestas pueden ser viables para el país.
0: Ahora, pero las ideologías, ingeniero, las ideologías desaparecieron en los partidos de la izquierda, en los partidos de la derecha. Los partidos políticos solo sirven para la inscripción de candidatos. Definitivamente no se respetan las tradicionales ideologías que mantenían nuestros antiguos políticos, ingeniero.
3: No se respeta. no se respeta para nada, porque hay intereses creados previamente de aquellos que tienen el recurso, de aquellos que son caudillos incluso en las agrupaciones políticas, de aquellos que son, digamos, entre comillas, más hábiles, pero consideran que son insustituibles, de tal manera que hacen un juego interno, quizá al apuro ponen a cualquier persona ahí, pero ya tienen ellos preconcebido quién mismo va a ser el candidato, ya sea dentro de la misma agrupación política de momento o con estas alianzas, las alianzas que hasta el día de hoy tienen, por supuesto, el plazo para poder concretarlas, y que claro, al final dan exactamente lo mismo, no se respeta lo que quizá al interior en las primarias resuelve, o las primarias son unas así, consideran que son insustituibles, de tal manera que hacen un juego interno, quizá al apuro ponen a cualquier persona ahí, pero ya tienen ellos preconcebido quién mismo va a ser el candidato, ya sea dentro de la misma agrupación política de momento, o con estas alianzas, las alianzas que hasta el día de hoy tienen.

0: Y ahí le ponen un grave dilema a la población. ¿Por quién vamos a elegir? ¿Quién nos va a representar si no vamos a tener seguridad de que su práctica ya en el gobierno va a ser adecuada y le va a dar las respuestas a la gente? Estamos permanentemente siendo engañados. Y ahí estamos pésimamente mal porque empezamos a dudar del sistema mismo, de todo el sistema electoral, de las bases jurídicas del sistema electoral, de tal manera que algo hay que hacer urgente, porque caso contrario la población siempre va a estar eligiendo entre el que más gasta, el que más ofrece, entre el menos malo. Y yo puedo hacer un análisis tranquilamente de qué es lo que ha pasado durante estos años. ¿Por qué, por ejemplo, no se han reelecto determinados alcaldes en la ciudad de Ambato? No se han reelecto porque ya no respondían a los intereses de la ciudad, de los ciudadanos. Y una y otra vez perdieron los procesos electorales. Y nos pusieron en esa encrucijada de que ahora sí parece que ya está convencido, ahora sí el menos malo va a ganar. Y no se trata, tuvieron su oportunidad, tuvieron una experiencia que no representa a los ciudadanos ambateños, que no le han dado respuesta. ¿Por qué vamos a darles nuevamente el voto?
1: Adicionalmente a eso, ingeniero,
0: esto de la experiencia hay que tomar.
1: Así las cosas de los 10 candidatos que aparecían inicialmente como 10 precandidatos a la alcaldía, con esta depuración de los partidos políticos por no haber cumplido los requisitos del Código de la Democracia, ya van quedando 8 candidatos a la alcaldía de Ambato y 2 están buscando a última hora dónde ubicarse, en qué partido político para participar en estas elecciones seccionales. No tiene que ser así nuestro sistema democrático, sobre todo aquí en la ciudad de Ambato, una ciudad muy culta y que políticamente está fallando en los tiempos actuales, ingeniero.
0: Así es, efectivamente. Estaban 10 que se tenía la expectativa de que van a ser candidatos y efectivamente al momento están ya 8. De esos 8 solo hay una persona, bueno, 2 personas que serían nuevas en el proceso electoral, y el resto han sido reciclados, han sido vinculados a movimientos de alquiler, andan de lado a lado. Nadie es puro, no hay consistencia en lo que tienen que hacer en la política. No sabemos si serán de izquierda, serán de derecha, serán de centro. No sabemos exactamente cuál es su posición ideológica, porque son, ya digo, camaleones, van de lado a lado. Y lamentablemente la gente que desde hace mucho tiempo perdió la capacidad de análisis de lo que es la política y lo que puede representarle el momento en que ejerzan el poder. Estamos en un limbo el momento de elegir. Y claro, les vemos ahí que posiblemente, incluso lo que usted señala, están buscando en último momento ver si dentro de los acuerdos pueden ser candidatos. Pero al final no pasarán de 8, no pasarán de 8, y esperemos que ya pare esa inconsistencia y que tengamos algo de seguridad en la actividad política.
1: Muchísimas gracias. Interesante su comentario. Analizando los cambios de partidos políticos, los famosos camisetazos, una práctica tradicional aquí en la política ecuatoriana. Muchísimas gracias a la participación del ingeniero José Jácome. Tenga usted muy buenos días.
0: Buenos días, muchísimas gracias.
1: Marcamos las 7 de la mañana con 32 minutos.
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3: 7 de la mañana con 32 minutos.
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4: Ahora son ya las 7 de la mañana con 35 minutos y entre tanto la Asamblea del Ecuador se está tramitando una reforma al COTAC, que es el Código Orgánico de Organizaciones Territoriales, Autonomía y Descentralización, que ha generado preocupación a algunos alcaldes y prefectos. Entre las principales propuestas es cambios: eliminar el fuero de corte provincial para los concejales, ampliar y precisar las atribuciones de fiscalización de los concejales, incorporar nuevas causales de remoción para alcaldes y prefectos, aunque la Comisión Legislativa descartó una propuesta que permita la remoción automática por un auto de llamamiento y juicio y prisión preventiva. Varios alcaldes y prefectos sostienen que algunos de estos cambios podrían afectar la autonomía de los gobiernos autónomos descentralizados, mientras que los promotores de la reforma afirman que el objetivo es fortalecer la transparencia, la fiscalización y la seguridad jurídica que transforme las ciudades. Nos vamos y hacemos contacto ya con el Cuerpo de Bomberos de Ambato. Ahí está el capitán Jaime Morales. Con él vamos a conversar brevemente de las novedades. Ha sido incendios tras incendios y alertas también en el tema de incendios forestales, incendios estructurales. Capitán Morales, ¿cómo le va? Buenos días. ¿Qué es lo que está pasando en la ciudad? Han tenido alertas continuas. Informe a la ciudadanía.
5: Bueno, muy buenos días. Un saludo efusivo a toda la ciudadanía. En cuanto a la evolución de los incendios forestales que se están realizando acá en nuestra localidad, la temporalidad que nos afecta ya en una temporalidad seca, se ha venido trabajando especialmente en parroquias rurales, que es donde más tenemos afectación de incendios forestales. Obviamente la institución en coordinación con el ECU 911 ha realizado cada uno de estas acciones coordinadamente para atender cada uno de los incidentes que se van desarrollando, como le manifiesto, en la parte rural.
4: Bien, también es importante si hay alguna coordinación con los GANs parroquiales para un poco socializar a las personas, porque muchos de estos incendios son provocados.
5: Así es, como Departamento de Prevención también hemos hecho ya acercamientos, especialmente en la zona de Quillanloma, con las autoridades correspondientes, para realizar acciones preventivas para detener los incendios forestales que no sean de mayor impacto acá en nuestra ciudad. De igual forma, se está coordinando las campañas de prevención en cuestión de incendios forestales ya en las parroquias rurales que hemos tenido incidentes con incendios forestales, como es la parte de Quistapincha, la parte de Parza, la parte de Pilagüín. Entonces se está realizando los acercamientos respectivos para poder culturizar a nuestra gente en el cuidado del medio ambiente y reducir el riesgo de los incendios forestales.
4: Y junto con ello también socializar, porque hay sanciones para quienes provocan estos incendios, capitán.
5: Así es, tratar de llegar con esto. El COIB es muy claro en el artículo 246, no refleja las sanciones y penas privativas por provocar los que son incendios forestales, que son de 1 a 3 años.
4: Bien, también, Capitán, es importante ahora, estamos con el fenómeno del Niño. El Cuerpo de Bomberos, independientemente en América Latina, en Ecuador, Guayaquil, Quito, Ambato y Barra, están siempre listos para cooperar en estos lamentables problemas que tenemos frente a la naturaleza, deslaves, tenemos aluviones. ¿Ustedes están preparados para ello? ¿Cuentan con una unidad especializada, así como la que tienen para incendios?
5: Bueno, esto es un proceso que la institución ya lo ha venido realizando. Está proyectado a sacar ya el grupo especializado en lo que es el rescate urbano. Justamente es un proceso en el cual el Centro de Formación y Especialización lo está desarrollando para cumplir con todos los procedimientos que nos demanda la acreditación en lo que respecta al grupo de rescate urbano, para cumplir con esto otro grupo especializado más. Obviamente el grupo BRIF, que es nuestra brigada de respuesta a incendios forestales, ya está acreditada. Vamos a un proceso de reacreditación para seguir cumpliendo de acuerdo a la normativa que está vigente.
4: Bien, y habrá momento para analizar también, bueno, usted habla de esta capacitación constante, también todos los uniformes y los implementos que requieren justamente los bomberos que están en el lugar de los hechos, obviamente al mando de los oficiales, pero la tropa, me refiero, hay que ver en su momento, analizar si realmente cuentan con todos los implementos a la par de otros cuerpos de bomberos de América Latina, porque entendemos que el Cuerpo de Bomberos de Ambato pues tiene los presupuestos necesarios, los bomberos deben estar o están siempre listos, pero que también deben tener todo su apoyo. También, Capitán, sabemos que Guayaquil, Pichincha, Los Ríos, Quevedo, Carchi y Ambato se reúnen para certificar la respuesta ante incendios forestales. ¿Usted está también al tanto de esta situación? Y a buena hora que Ambato sea la sede.
5: Así es, tenemos un evento muy importante ya del 21 al 23 de julio, conjuntamente con la Secretaría de Gestión de Riesgos, que es el ente rector nuestro. Estamos ya realizando el proceso de acreditación y reacreditación de las brigadas de refuerzo de incendios forestales, brigadas que se van a acreditar, otras que vamos a reacreditarnos, como es el caso de Ambato. Hemos sido considerados como sede de este proceso nacional, que toda la planificación se está realizando para cumplir con todos los procesos que demanda la resolución 052 en cuestión de la guía de acreditación y reacreditación de estas brigadas. Todo esto lo realizaremos planificadamente en todos los escenarios, tanto urbano forestal como la parte rural que interviene, que están previstos para que realicen las operaciones técnicas, tácticas, que deben demostrar cada una de las BRIF.
4: Bien, muchas gracias. Interesantes entonces las actividades. Recuerden que estamos con el Capitán Jaime Morales y desde el Cuerpo de Bomberos y de esta estación les recordamos a todos los amigos, a la comunidad, evitar quemar en los pastizales y siempre alertarnos al 911 para trabajar con seguridad. Saludos cordiales a la Casaca Roja, el abrazo cordial y el reconocimiento de los ambateños a la institución. Vamos con más información con don Fernando Velasteguín.
6: Las 7 de la mañana, 42 minutos. Juicio del caso AAA se reanuda hoy en Quito. La audiencia del juicio contra el alcalde de Guayaquil, Aquiles Álvarez, y otros 21 procesados se reinstala hoy y mañana en el Complejo Judicial Norte de Quito. La Agencia de Regulación y Control Hidrocarburífero, que actúa como acusadora particular dentro de la causa por el presunto delito de almacenamiento, transporte envasado, comercialización o distribución ilegal de derivados de hidrocarburos, hará su presentación de pruebas. ¿Cómo se habría desviado el combustible en el caso AAA? Dos registros claves lo explican. El expediente recoge registros de abastecimiento atípicos, un automóvil tipo sedán que habría cargado combustible 8,4 veces al día y una camioneta gasolina que aparecen comprando miles de galones de diésel. Ellos pensaban que no tenían control de las autoridades, pero la ley les cayó encima y ahora se explica cómo se desviaba el combustible subsidiado de nuestro país para negocios particulares de la familia de Aquiles Álvarez. Las 7 de la mañana, 43 minutos.
4: Son las 7 de la mañana con 43 minutos a esta hora en el Grupo Radial Continental. Vamos nosotros, como siempre, a contarles también a un recorrido rápido por la provincia de Tungurahua. Los cantones también se listan algunos para festejar sus conmemoraciones. En este caso, Pelileo ya tiene lista la fiesta juliana y a la par también el Cantón Píllaro. Dos de ellos están aquí trabajando con sus festividades, algunas concentraciones tradicionales, bailes típicos y la gastronomía. Así que entonces saludos en este julio para Pelileo y también para Píllaro. Muchísimas gracias. También el contacto nos mandan los saludos cordiales. Vamos con la información importante. Esmeraldas, al norte del país, lamentablemente se siguen contando los crímenes constantes. El terror en Esmeraldas por los asesinatos a hombres, a jóvenes y también a mujeres en diferentes comunidades de la provincia verde, que necesita recuperar sus espacios turísticos que vivían y viven todavía de estas actividades, pero que lamentablemente mucha gente piensa más de dos o tres veces para visitar Atacame, Súa y algunos lugares turísticos. Los alcaldes, pues como vemos también el alcalde, algunos son cuestionados, estamos realmente sin autoridades que puedan levantar a cada una de las provincias. Son ya las 7 de la mañana con 44 minutos. Vamos a contarles que hay talleres que impulsan postulaciones, esto para los artistas, en fin, para poder un poco defender esta actividad, este arte. Inician así también obras viales en Picaigua. Están ya realizando algunas aperturas viales y con ello también los asfaltos correspondientes en Picaigua. Esta es una de las parroquias que se ubican al sur oriente de la ciudad de Ambato. Vamos ahora con Paola Pico, es concejal del Cantón Pelileo. Les saludamos cordialmente a Paola Pico. Con ella vamos a hacer un breve análisis. ¿Qué es lo que está pasando en el Cantón Pelileo? Si bien es cierto, había la propuesta con el alcalde actual, porque cuando los alcaldes o los candidatos se ponen como candidatos, ofrecen un poco más pasaje de ida y vuelta, grandes obras, pero que se quedan solamente en papeles. Paola Pico, el alcalde actual había proyectado la construcción de una terminal terrestre que ya es hora que tenga el Cantón Pelileo. ¿Qué otras obras se pueden esperar o se podían esperar en esta administración? Muy buenos días.
7: Buenos días, Edith. Buenos días a todos los panelistas que se encuentran ahí. Como no, un abrazo fraterno para todos ustedes. Gracias por esta entrevista. Sí, lamentablemente estamos regresando a una época política donde los ofrecimientos son los que más sobran. Podemos darnos cuenta que en las elecciones anteriores los candidatos, hoy ya autoridades cantonales y provinciales, en su momento pues supieron ofrecer el oro y el moro a la población para obtener sus votos. Como ex concejal del Cantón Pelileo puedo decir que el actual alcalde no ha cumplido en absoluto su plan de trabajo. Se ofreció en este caso el tema del mercado mayorista, se ofreció la terminal, se ofreció muchas cosas de las cuales no ha cumplido. Se le ha hecho un llamado de atención, pero lamentablemente cuando una persona se involucra en este tipo de cosas, pues le hacen una persecución política totalmente a degradar a su persona, a degradar a su familia y muchas cosas más. Lamentablemente Pelileo se ha vuelto un circo completo políticamente y ahora buscamos nuevamente volver a la reelección.
4: Así es, bueno, y también hay que tomar en cuenta que Pelileo tiene un mercado mayorista cantonal, por así decirlo, la falta de la construcción de la terminal terrestre, obras de vialidad. ¿Qué les debería ahora inspirar a los nuevos candidatos para realmente mejorar la infraestructura del Cantón Pelileo?
7: Toca enfocarnos en las necesidades que fortalecen realmente a nuestro cantón, fortalecer el turismo a través de proyectos importantes, proyectos como el sector turístico de La Moya. Es un proyecto que ya se dejó listo en la administración anterior simplemente para ejecutar y ni eso pudieron sacar. Quisieron hacer la nueva reconstrucción, no remodelación, construcción de un parque que ya se lo remodeló no más allá de 6 años, con un valor de $1,200,000, algo que es innecesario. Deberíamos enfocarnos en las necesidades y prioridades de un cantón. En este caso, atender urgentemente un plan maestro de agua, alcantarillado en etapas. Uno se ha caminado realmente con la gente por los sectores, porque no solamente nos hemos dedicado a estar en el puesto cuando fuimos ediles, sino hemos continuado, porque el hacer patria, el hacer un buen cantón, se lo puede hacer de diferentes espacios. La gente habla de las necesidades, el cantón se siente olvidado. Esto es realmente muy malo para el cantón. Pensábamos darle otro enfoque, pero lamentablemente Periló, en vez de crecer, estamos peor que una parroquia. Y recordar que somos el segundo cantón más grande a nivel provincia. Hay mucho que hacer, Periló. Desde el enfoque municipal se puede entender concurrentemente urgentes necesidades de salud, junto al gobierno, educación y seguridad. El hospital de Periló se está cayendo a pedazos. Lamentablemente, Periló grita por la necesidad de un nuevo hospital. Pero la municipalidad puede hacer un convenio bipartito, tripartito. En este caso, trabajar con el gobierno de la mano, pero no se toma en cuenta ese tipo de cosas. Cogen y firman un convenio de $50,000 para hacer una pequeña sala de espera. Vamos al... ¿Qué parece que las autoridades no caminan por el hospital? No tenemos medicinas. ¿Por qué? Porque las autoridades realmente no caminan, no se enfocan en eso. La gente que trabaja dentro del hospital está trabajando tapado con una tela. ¿Qué clase de denigración que le están haciendo a nuestra gente?
4: Bueno, para ello se requiere obviamente el liderazgo de las autoridades, quienes están al frente de una parroquia, de un cantón, para presionar incluso en este caso a los ministerios de salud según su enfoque de lo que está pasando en el hospital de Periló. Pero lo que nos queda claro es que el alcalde actual pues no ha cumplido gran parte de su proyecto. Una de esas, como digo, fue la construcción de la terminal terrestre, entre otras cosas. Cantones como Periló necesitan un reordenamiento fuerte en su lado comercial, en la agricultura, en la producción. El paso lateral se ha quedado dormido en medio del caos y de las ferias. Los jeans, si bien es cierto, sostiene una economía textilera fuerte, pero que tampoco han logrado aprovechar esta fortaleza textilera para atajar, si cabe el término, a los miles de turistas que pasan hacia Baños y hacia la Amazonía. Bajo este contexto, Paola, con esto me despido. Esperemos que los candidatos, que por cierto ya suman creo que 8 para el Cantón Periló, sean realmente personas que propongan y que realicen estos cambios para este cantón.
7: La gente ha notado que la falta de continuidad de obras, muchas que quedaron pendientes por hacer y otras que carecen de mantenimiento, con el paso del tiempo son los resultados que hablan por sí solos. Hoy muchos ciudadanos comparan y reconocen que el periodo que pudo formar parte de las municipalidades en su administración dejó obras, dejamos ordenamiento y una visión de desarrollo. Nosotros lamentablemente hemos dejado una prefactibilidad de un terminal junto a un centro productivo, pero son cuestiones que a veces los administradores cantonales llegan y dicen, no, este proyecto que dejó la administración no lo voy a hacer porque le voy a hacer quedar bien al exalcalde y voy a hacer mis propios proyectos, pero lamentablemente ni siguen la continuidad ni hacen absolutamente nada. Lamentablemente mi cantón se ha visto tan desprotegido, tan olvidado, no vamos a tener una parada militar. El aparente uso del estado de excepción como justificación para un desfile cívico-militar de Periló carece de una consistencia, especialmente cuando otros cantones en la misma situación legal y de aniversario sí han llevado a cabo sus celebraciones con presencia militar con total normalidad. Esta disparidad evidencia que el verdadero motivo de la suspensión no responde a normativas de seguridad nacional, sino a una evidente falta de planificación, gestión logística e invitaciones emitidas a destiempo. ¿Por parte de quiénes? De las autoridades locales. Intentar ampararse en un decreto excepcional, no para encubrir deficiencias administrativas. Es una medida que no solo desinforma, sino que resta mérito a una festividad que la ciudadanía merece celebrar con dignidad y organización adecuada.
4: Completamente de acuerdo, y esperemos pues hacer el sondeo político para que realmente tengamos precandidatos que estén con una realidad que no lo van a poder hacer todo, pero por lo menos vamos a empezar a poner en orden también los cantones y a mejorar sus condiciones en muchos aspectos que lo requieren. Gracias a Paola Pico, ex concejal del Cantón Periló. Nosotros continuamos acá con más información. Son las 7 de la mañana con 53 minutos.
6: ¿Por qué España rechazó entregar alias Pipo a la justicia de Estados Unidos? La posibilidad de que Wilmer Chavarría, alias Pipo, sea extraditado en corto plazo a Estados Unidos ha quedado en stand-by. Estados Unidos lo requiere por su presunta participación en una operación de narcotráfico para introducir 5 kilos de cocaína en California. Wilmer Chavarría está en el radar de las autoridades estadounidenses después de que Ecuador lo identificó como el principal cabecilla de los lobos y la justicia lo implicó en la incursión armada al canal TC. Luego fue detenido en 2025 en Málaga, España. Aunque era requerido por Estados Unidos, la Audiencia Nacional de España rechazó su entrega. Esa instancia indicó que no procede la extradición porque los hechos contenidos en la reclamación son imprecisos, lo que impide valorar la conducta cometida por el reclamado y el cumplimiento de los principios de doble incriminación y especialidad. ¿Por qué España rechazó entrega a alias Pipo a la justicia de Estados Unidos? La Audiencia Nacional de España menciona que hechos cometidos en la reclamación son imprecisos.
4: Ahora son las 7 de la mañana con 54 minutos y recuerden ahora Francia e Inglaterra por el tercer puesto. Y vamos nosotros con más información. La calle Hermano Miguel en Ambato será asfaltada. El municipio realiza estos trabajos que incluyen la renovación de redes y alcantarillado, aceras y pavimentación en 196 metros de la vía. La alcaldesa Diana Caiza realizó un recorrido por la arteria vial que comprende el tramo ubicado entre la calle Franco Dávila y la calle Pedro Bedón, sector La Universidad Católica, al sur de Ambato. Y así también hay otras calles, otros barrios que están a la espera por décadas para que les asfalten, les pongan el adoquín o puedan mejorar la vialidad. Pero es todo un proceso, hay muchos barrios que tienen mucho todavía por hacer y que le compete al municipio, pero al menos otros barrios también en diferentes zonas han logrado estos trabajos, como digo, después de algunas décadas en barrios aledaños y en las zonas periféricas de la ciudad. Así que todos a cuidar los asfaltos, reportemos los baches y seamos prudentes en las vías. Son ya las 7 de la mañana con 55 minutos.
6: Las 7 de la mañana, 55 minutos. Las responsabilidades en el fútbol profesional. La Copa del Mundo llega a su fin mañana, mientras que el juego por el tercer lugar se disputará hoy en el Hard Rock Stadium de Miami a las 16 horas. Francia e Inglaterra juegan por el tercer mundial. Argentina y España, la finalísima de este Mundial 2026. A esta hora de la mañana estamos saludando cordialmente con el ingeniero Alex de la Torre. Ingeniero, la Copa del Mundo llega a su final mañana, mientras que el juego por el tercer lugar despierta gran interés y se juega en el Hard Rock Stadium de Miami a las 16 horas. Pero hay que analizar también la participación de nuestro país en este Mundial. El máximo dirigente del fútbol ecuatoriano, quien ha decidido asumir toda la responsabilidad de la eliminación tempranera de la Selección Mundial 2026 que está por concluir, ha puesto varios dedos en varias llagas de la realidad de este deporte. ¿Qué podemos comentar de las responsabilidades del fútbol ecuatoriano en este Mundial? Ingeniero, muy buenos días, bienvenido a nuestro programa de noticias.
8: Buenos días, señor Velázquez, un gusto conversar con usted y con todos quienes conforman el programa deportivo de tan prestigioso medio de comunicación. Mire, yo puedo indicarle al respecto, aunque sí le pediría de favor si hay un poquito más de volumen porque no lo escucho muy bien, pero refiriéndome a la pregunta y al criterio general que usted me solicita, yo debo indicarle de que el campeonato mundial tuvo algunas cosas positivas y algunas cosas negativas. Lo positivo de este campeonato podría ser pues ver de que llegaron las selecciones que tienen mejor capacidad futbolística a las finales y a los cuartos de final. El positivo también considero que es ver la asistencia de los aficionados en los Estados Unidos, en México también, no así en Canadá, llenando completamente todos los escenarios. Eso es positivo porque demuestra cómo cala el fútbol en la ciudadanía mundial. También podríamos hablar como cosas positivas, dependiendo del criterio de ciertas personas, la participación de 48 selecciones con relación a 32 que se jugó el campeonato anterior. Y digo positivo 48 porque selecciones que posiblemente no hubieran llegado con el formato de 32 demostraron tener un nivel bastante aceptable, un buen nivel, que dieron lucha, dieron guerra, expusieron su sentido de fútbol que tienen, y es una de las cosas positivas, porque inclusive en algunos grupos podríamos destacar la actuación de Cabo Verde, que para mí fue uno de los equipos que realmente más consideró, más lejos llegó dentro de este torneo. Lo negativo, podríamos hablar en esta situación del fútbol, la actitud de los hinchas previo a ciertos partidos, como la actitud de los hinchas mexicanos con respecto a la selección ecuatoriana, la actitud de ciertos hinchas de varios países en Nueva York también, destruyendo bienes públicos, destruyendo cosas que desdicen realmente de la situación de lo que debe ser el fútbol, de unidad, de respeto, en el sentido de compañerismo.
6: Ahora, yéndonos a la participación de nuestro país, el presidente de la Federación Ecuatoriana de Fútbol, Francisco Egas, ha dicho que él es el máximo responsable de lo ocurrido con la Tri, pero él también ha mencionado dos cosas importantes: que busca un nuevo técnico que emocione, que entusiasme a los jugadores, para ver si en el próximo mundial alcanzamos un mejor éxito, ingeniero.
8: Sí, mire, referente a nuestra selección, justamente iba a enfocarme allá. Para mí, con todo consideración, criterios de los demás, era una muerte anunciada. La participación de Ecuador en el campeonato mundial, yo lo había indicado antes de que participe la selección con el técnico que estaba al frente del grupo, no auguraba nada bueno para nuestra selección, y en realidad así se dio. Podemos ver que el primer partido, bueno, indudablemente, que no podemos desconocer que Costa de Marfil también es un equipo que ha tenido una buena trayectoria en los campeonatos africanos, a nivel mundial, una buena participación, pero lo que debíamos destacar, la situación contra Curazao, donde realmente fue decepcionante. El partido, pues, que se rescata de la participación de Ecuador en el mundial es frente a Alemania, en la cual realmente hubo vergüenza deportiva por la participación que venía haciendo. No así en el siguiente partido que nos tocó actuar frente a México. Mire, yo creo que la responsabilidad de ese fracaso, porque para mí es un fracaso el de la selección ecuatoriana, recae directamente en el directorio y por ende en el presidente de la Federación Ecuatoriana de Fútbol, quien pues está en una posición que no acepta criterios de personas fuera de la federación, al mantener técnicos que no tienen ninguna trayectoria, técnicos que no son de la región, técnico que no conoce la idiosincrasia del jugador sudamericano y en particular del ecuatoriano. Yo creo que es momento de que Egas debe dar un paso al costado. Yo creo que la dirigencia del fútbol, quienes conforman y eligen la Federación Ecuatoriana de Fútbol, debe buscar algún otro candidato que se haga cargo de la federación y por ende de la selección. El momento que, no sé, no lo he escuchado, si es que Egas asume la responsabilidad del fracaso, pues esa responsabilidad debería ir acompañado con su retiro de la Federación Ecuatoriana de Fútbol.
6: Ahora, lo otro también, ingeniero, la falta de gol se debe a las reformas implementadas años atrás, que permite la contratación del doble y hasta triple de jugadores extranjeros, marginando a los jugadores nacionales que necesitan ser promocionados, inclusive delanteros juveniles para los equipos ecuatorianos, ingeniero.
8: Mire, yo pienso de que la situación del aumentar el cupo para jugadores extranjeros tiene su razón de ser. De Ecuador empiezan a salir ya muy jóvenes los talentos que tiene el fútbol ecuatoriano. Y al existir esta fuga de talentos, pues, que es positivo para el país, pues van quedando jugadores que no tienen un nivel muy alto en el fútbol ecuatoriano. Entonces, esa situación ha hecho que los jugadores ecuatorianos que queden de un nivel aceptable pues se ponen en precios realmente que no son comparables o no se ajustan a la realidad del país. Ello ha obligado a los dirigentes a tomar la decisión de aumentar el cupo de extranjeros, porque muchos de ellos tienen sueros, aspiraciones económicas menores. Pero yo creo que el problema del fútbol ecuatoriano va más allá. Ahorita estamos viendo una nueva generación, es la última generación de la que se formó cuando en el fútbol ecuatoriano había una norma que establecía que en todo partido de los equipos de primera categoría debía actuar un jugador menor de 18 años obligatoriamente por lo menos 45 minutos. Esto permitió realmente que a corta edad ya los jugadores ecuatorianos empiecen a actuar en primera categoría, que los técnicos de los equipos de primera categoría miren a los jugadores que tienen en las categorías formativas, porque tenían que llevar obligatoriamente un jugador al partido de primera categoría. Entonces asistían a ver a los jugadores, miraban los entrenamientos, escogían no uno, sino dos, tres jugadores para de ahí poder seguir seleccionando. Esta norma la suprimió la dirigencia presidida por Egas, y es lo más negativo para mí que podríamos considerar dentro del desarrollo del fútbol ecuatoriano. Y yo creo que ello no permite que en un corto tiempo se termine esta generación de futbolistas y que vamos a tener a futuro.
6: Lamentablemente, los equipos ecuatorianos contratan lo más económico para las dirigencias, contratan jugadores baratos en vez de dar oportunidad a nuevos talentos. Escuelas formativas deben también obligar a cada uno de los equipos para de ahí escoger a los mejores para que nos representen en futuros compromisos internacionales, ingeniero.
8: Mire, posiblemente usted tenga razón en ese criterio, pero yo difiero en parte, por cuanto el estructurar debidamente selecciones formativas, el poder tener un equipo de primera categoría con un buen nivel, buenos jugadores, demanda mucho dinero. Y realmente en el fútbol ecuatoriano estamos viendo de que no hay apoyo para los equipos por las grandes empresas, por un lado, posiblemente porque ven que el dinero que dan a los clubes no se invierte en el objetivo de la donación. Y luego vemos también estadios vacíos. La consecuencia, pues, de no tener buenos equipos, pues, es el reflejo de los estadios vacíos, o también es la consecuencia de los ingresos que se da por televisión, y por tanto la gente se queda viendo los partidos en televisión y no concurre a los estadios. Entonces yo pienso que el problema de los equipos empieza siendo primeramente económico. El momento que exista un apoyo económico de la empresa privada más alto al fútbol ecuatoriano, para los equipos podríamos determinar de que puede haber también mejores contrataciones, mejores inversiones en fútbol. Entonces yo creo que esos aportes también de las empresas a los clubes debería ser controlado. Anteriormente había una ley que establecía que las donaciones que hacían las empresas al fútbol profesional o al deporte era debitado o era descontado, pues, de los impuestos a la renta que debían pagar las empresas al gobierno. En cierto momento se suspendió ese criterio de esa manera, pues, y las empresas, al no tener ese incentivo, por lo menos desde bajar su aportación del impuesto a la renta, han dejado de apoyar a los equipos. Entonces el problema del fútbol ecuatoriano hay que verlo desde diferentes puntos, porque todos decimos que deben mejorar el fútbol, que deben preocuparse de las categorías formativas. El único que lo hace aquí en el fútbol ecuatoriano es Independiente del Valle, pero ya ha podido hacer porque Michel Deller, el dueño de Independiente del Valle, ha realizado inversiones millonarias, porque él tenía millones de dólares para hacer la inversión, y estamos viendo que se revierten, ahora está cosechando los frutos de su inversión. Pero no podemos ver eso en el resto de equipos. En el fútbol provincial, por ejemplo, no podemos decir que existe un Michel Deller para que pueda invertir esas cantidades de dinero en formar escuelas de fútbol, instalaciones de alto nivel que permitan un mejor desarrollo del futbolista ecuatoriano, señor Velasquez.
6: Bien, ingeniero, muchísimas gracias. Interesante su análisis de la Copa del Mundo 2026 y también las responsabilidades de la dirigencia deportiva en el fútbol ecuatoriano. Muchísimas gracias a la participación del ingeniero Alex de la Torre en nuestro programa de noticias. Tenga usted muy buenos días.
8: Buenos días, señor Velázquez, y un gusto haber conversado con usted y con su medio. Gracias y buenas.
4: Ocho de la mañana con 8 minutos en el grupo continental. Bueno, a nivel mundial se reportan terremotos como el que se dio de 7.3 que sacude a la costa del Pacífico. Un sismo de magnitud de 7.3 sacudió ayer al extremo sur de México y al oeste de Guatemala. Así lo informó el Servicio Geológico de Estados Unidos. El temblor ocurrió a las 8 de la mañana con 40 minutos hora local, mientras que Guatemala, El Salvador y México reportaron pues estos movimientos telúricos y gracias a Dios no hay víctimas. Pero China también reporta otro sacudón muy fuerte. Algo le pasa al planeta, algo le pasa a la Tierra, que está temblando por todos lados, por los cuatro puntos cardinales. Esto también nos llama un poco a motivarnos y a reflexionar sobre lo que hacemos para cuidar a nuestro planeta con tanta contaminación de las grandes potencias industriales, las guerras que no paran también en Oriente, entre otros aspectos importantes más a esto, sumado el alto nivel de contaminación. También vamos a hacer contacto ya mismo con el analista político desde Quito. Estaremos listos ya con el doctor César Ulloa Tapia, político y catedrático. Con él vamos a tratar brevemente los temas que nos competen en esta mañana con respecto a los análisis políticos. Ahí estamos ya con el doctor César Ulloa Tapia desde Quito, la capital. Muy buenos días. Le damos la cordial bienvenida al Grupo Radial Continental. Doctor Ulloa, es importante en este momento tener claro el panorama político que se nos viene, aunque tenemos muchos candidatos reciclados, gastados, discursos vacíos. ¿Cómo vamos a enfrentar los ecuatorianos estas nuevas elecciones seccionales? ¿Cómo le ve el panorama a usted? Muy buenos días.
8: Buenos días, Edith. Un cordial saludo a la audiencia. Muchísimas gracias por considerar mi criterio un extraordinario día sábado. Bueno, el panorama que vive el Ecuador, al igual que nosotros con Emilio Luna en un texto que se llama Los 12 retos del Ecuador, expresamos que es una consecuencia de una democracia que atraviesa varias anomalías, como por ejemplo la inexistencia de un sistema de partidos sólido que se caracterice por tener unas elecciones primarias y abiertas. Tampoco hay, ¿no es cierto?, un proceso muy esclarecido en cuanto a financiamiento de la política. No hay la promoción de escuelas de liderazgo. Y por otra parte, también hay unos vicios normativos como los que permite el Código de la Democracia en la flexibilidad del caso, al no exigir que los candidatos y candidatas sean afiliadas a los partidos, sino que más bien cualquier persona que pueda correr por elecciones tenga una tienda política para el efecto.
4: Bien, bien, también sabemos que esta reforma al Código de la Democracia, ¿Por qué está en el olvido? ¿A quién le compete? Porque la gente se queja, ¿para qué tantas organizaciones políticas? ¿Por qué tantos candidatos con grillete y con antecedentes judiciales, con el cuento de la democracia, están en los padrones electorales?
8: Bueno, nosotros, como había manifestado en esta propuesta de los 12 retos de Ecuador, establecemos que hay una serie de reformas que de manera profunda se deben implementar en el Código de la Democracia, que además en el Ecuador ha tenido dos momentos esclarecedores, tanto en el 2009 como en el 2019, en donde se generó una suerte del efecto sastre. ¿Qué quiere decir? Leyes hechas a la medida del gobernante de turno. Y entre las cosas que permite el Código de la Democracia está la proliferación de organizaciones, por lo que hace que estas elecciones locales y seccionales, en donde se eligen juntas parroquiales, concejalías, alcaldías y prefecturas, los ciudadanos estemos expuestos a unas sábanas, literalmente sábanas, porque en ciudades, incluso ciudades con poca concentración demográfica, con poca gente,
9: van a haber un montón de candidatos, lo que hace que exista un voto disperso, que exista volatilidad, pero además que en las ciudades grandes, me refiero al padrón electoral, los alcaldes sean electos con menos del 25%, lo que les resta mucha legitimidad.
4: Bien, doctor Ulloa, usted también presentó el libro aquí en Ambato, un libro que trata justamente de, a la final de cuentas, generar una reflexión dentro de lo que son los procesos políticos en territorio.
9: Sí, claro, lo que nosotros creemos es que solo en democracia se construye democracia, pero eso supone, por ejemplo, hacer algunas reformas muy contundentes. Y claro, el tema de los controles ciudadanos, me refiero a lo que se viene trabajando, tal vez no con la fuerza que se requiera, pero sí de manera incipiente, deben ser fortalecidos como la observación, la veeduría. Hay que indudablemente hacer uso de los mecanismos de democracia directa que la misma Constitución establece, en la medida en que la ciudadanía de forma activa puede exigir todo el tiempo rendición de cuentas a las autoridades. Me refiero a figuras como la silla vacía, participar activamente en el diseño de los presupuestos a través de asambleas, establecer los mecanismos adecuados para el diseño, la implementación y la evaluación de política pública. Pero más allá de que tengamos, ¿no es cierto?, posibilidades normativas como lo establece la asamblea, creemos que nuestra democracia atraviesa uno de sus peores momentos por fenómenos que tienen que ver no solo por la inexistencia de partidos, sino también por fenómenos tan complejos como el financiamiento ilegal de la política. Ya desde hace algunos años se ha hablado de la narcopolítica y creemos que ese es un problema muy severo, porque en el momento en que las mafias intervienen en el control de las instituciones del Estado, finalmente se condiciona el Estado al rendimiento económico que tienen los grupos que operan con economías ilícitas.
4: Pero doctor, también los ciudadanos todavía como que no entendemos, y por la falta de criterio, la falta de educación, la falta de prepararnos, no tenemos claro este concepto de democracia, porque con el cuento de la democracia ya vemos ahí candidatos que realmente no deberían estar, a la final gana alguien que no se lo esperaba, y el ciudadano también todavía novelero, todavía come cuentos, un ciudadano que no analiza el voto, porque el poder está en los ciudadanos, no en los candidatos, y no luego en las autoridades que con el voto se convierten en funcionarios y en autoridades máximas de una parroquia, de una ciudad, de una provincia. Entonces, ¿qué podemos hacer también con los ciudadanos para mejorar esta educación en democracia y este nivel de criterio? Nos falta mucho por sociedad, y no solamente en Ecuador, yo creería que toda América Latina.
9: Bueno, es que es un poder mal encaminado, porque al momento que no existe pedagogía democrática, es decir, que los ciudadanos estén comprometidos con una elección adecuada, es decir, que les den el voto a los candidatos que cumplan con sus credenciales profesionales, que tengan un historial ético intachable, que exista probidad notoria, las cosas cambiarían. Pero tampoco hay que perder de vista que los ciudadanos, que por sus mismas condiciones socioeconómicas están expuestos a preocuparse más porque llevan a la casa que por el tema de la democracia, han estado en los últimos años atacados por una construcción ciudadana en la opinión pública de polarización política. Y claro, estamos todos entretenidos en el ida y vuelta de los insultos, de las descalificaciones, en esta polarización que el Ecuador nos sale años. De ahí la importancia de textos como estos que presentamos, de los 12 retos, porque en el momento en que existe propuestas, que existe alternativas, que a los ciudadanos se les da instrumentos pedagógicos, vamos a salir de la polarización, porque vamos a dejar de estar entretenidos en los insultos, en las descalificaciones que todo el tiempo lamentablemente circulan por las redes sociales, y en la mayoría de los casos sin contrastación, sin comprobación. Y eso hace que se haya debilitado el proceso de concienciación de cara al nuevo proceso político, como va a pasar en
4: veamos, porque vamos madurando, vamos procesando, y luego no queremos seguirnos quejando de las autoridades malas que nos ha tocado. Ahora son las 8:18, queremos agradecer muchísimo el análisis político del doctor César Ulloa Tapia, él es politólogo catedrático, gracias desde la capital. Nosotros acá también ya nos despedimos, estamos en los controles con Jaime Aguirre, y bueno, a esta hora son las 8:18 y es el momento para conocer qué es lo que pasa con el deporte nacional e internacional en medio de las últimas horas de tensión que vive el Mundial del Fútbol. Veamos qué mismo va a pasar, quién le apuesta a España. Vamos con Argentina, nos vamos ahora con una buena información después de este corte. Saludos cordiales a toda la gente que se integra en 88.5. Recuerde manejar con responsabilidad. Recuerde también que hay que reducir el uso de las bolsas plásticas. Uy, no se imaginan cómo están estos botaderos de basura. No es cuestión de sacar de la casa. Pensemos que vivimos en medio de toneladas de basura y nosotros tenemos que empezar a reducir este uso y pues tener que ser más responsables con el ambiente para las próximas generaciones. Estamos, Jaime Aguirre, listos con el deporte. Muy buenos días.
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0: 8:19.
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15: Están en disputa el mayor goleador del torneo y también el goleador histórico de este certamen. Además, se jugará el encuentro por el tercer lugar en esta Copa del Mundo, por la medalla de bronce. Será un fin de semana realmente apasionante, con lo que van a ser los últimos partidos. La final del Mundial tiene un capítulo muy especial fuera de la cancha. El entrenador de España fue profesor del entrenador de Argentina, maestro y alumno, además de amigos. Este domingo van a ser rivales. La historia de la Fuente y Scaloni.
16: En 2017, Lionel Scaloni acababa de colgar los botines y se sentaba en primera fila en un aula de la ciudad de fútbol de Las Rozas en Madrid para obtener su licencia de entrenador. Su profesor de táctica y sistemas de juego era Luis de la Fuente. Este domingo, maestro y alumno se enfrentan en la final del Mundial. Sus trayectorias tienen algo en común. Los dos llegaron a la élite desde abajo, sin grandes focos. De la Fuente pasó 13 años formando selecciones juveniles españolas antes de asumir la absoluta en 2022. Scaloni llegó al banco argentino como solución provisional en 2018 y nunca se fue. Los palmarés hablan por sí solos. De la Fuente ha disputado 8 finales y perdió solo 2, la de los Juegos Olímpicos de Tokio 2020 y la Liga de Naciones 2025. El resto, títulos: Europeos sub-19 y sub-21, la Liga de Naciones 2023 y Eurocopa 2024. Le falta el Mundial. Scaloni, en cambio, no conoce la derrota en finales. Copa América 2021, finalísima 2022, Copa del Mundo 2022, Copa América 2024. 5 finales y 5 títulos si consideramos el torneo de Alcudia ganado con la sub-20 en 2018. Duelo de estilos. Solo uno será el campeón.
15: España y Argentina disputan el principal título del fútbol mundial. Sus entrenadores hablaron con la prensa internacional y no ocultaron la admiración mutua. Luigi Marchele nos informa.
16: Se acerca la hora cero. Argentina buscará revalidar el título ganado en 2022 en Qatar. España quiere volver a la cima luego de 16 años. Estilos distintos, pero el máximo respeto entre ambas escuadras. En la roja, Lamine Yamal y Pedro Porro entrenaron con el resto del grupo tras recuperarse de sus molestias y están a disposición. Luis de la Fuente no escondió su admiración por la albiceleste.
17: Que viene a ser campeona de América, campeón del mundo, campeona de América, si no me equivoco, corrígeme, finalista de, bueno, la finalísima, finalista del campeonato del mundo. No creo que lo ha hecho nadie en la historia. Bueno, por favor, y además dirigidos por un amigo mío. Es admiración, admiración y más admiración.
16: Por su parte, Argentina no tiene novedades médicas, pero sí buscará imponer condiciones de juego. Lionel Scaloni apunta a corregir errores defensivos, ya que el albiceleste recibió goles en cada partido de la fase eliminatoria.
18: ¿Cómo no me preocupa España? Es un gran equipo, es una gran selección y que ha hecho, viene haciendo una etapa con Luis muy buena, y me pone contento, la verdad. Así que de España me preocupa todo.
16: Además, Lionel Messi habló sobre el significado de estar otra vez en el partido por el título.
19: De jugar, de pasarla bien, de competir, porque al final somos un grupo competitivo que nos gusta ganar, pero entendiendo que es un deporte y un deporte colectivo, que el rival siempre también juega y que no siempre se puede ganar.
16: Cuenta regresiva para el partido que paralizará al planeta entero.
15: Pero este fin de semana no solo se va a jugar esta gran final, también vamos a tener el partido por el tercer lugar que lo protagonizarán Francia e Inglaterra. Las dos selecciones intentan reponerse de los compromisos perdidos en semifinales. La previa. El partido número 103 del Mundial se jugará en Miami. Francia enfrentará a Inglaterra desde las 16 horas por el tercer lugar. Francia viajó al estado de la Florida y se prepara para su último juego, que además representará el final del ciclo del entrenador Didier Deschamps, tras 14 años en el banquillo. Su mayor logro fue conquistar el Mundial de Rusia en 2018. Deschamps entró en la historia del fútbol porque también se consagró campeón como jugador en 1998. Será un duelo especial para Kylian Mbappé. El goleador francés tiene la gran oportunidad de ser el máximo artillero de la Copa del Mundo. Comparte por ahora el primer lugar con Lionel Messi. Ambos lograron 8 anotaciones. En la tabla histórica de los mundiales, Messi tiene 21 goles, Mbappé 20. Mientras que Inglaterra busca recuperarse después de caer ante Argentina en la semifinal, debido al planteamiento del entrenador Thomas Tuchel. Algunas de las máximas figuras de este plantel volverán a ser titulares. Harry Kane comandará el ataque y Jude Bellingham liderará el mediocampo. Inglaterra logró 5 triunfos en este mundial, en fase de grupos e instancias decisivas. No obstante, la frustración del equipo está en no haber podido llegar al partido por el título. Estas dos selecciones repiten el enfrentamiento de Qatar 2022, cuando en cuartos de final los franceses ganaron por 2-1. Y el MetLife Stadium de New York y New Jersey comienza a prepararse para recibir este domingo la final del Mundial 2026, donde España y Argentina, como queda dicho, se enfrentarán para llevarse la Copa del Mundo. Las autoridades locales han desplegado un gran equipo logístico alrededor del recinto. Además, están afinando detalles como el estado del césped y de las gradas. Se están poniendo carteles y pancartas alusivas a la final. Se están decorando los camerinos de ambas selecciones y también se están haciendo pruebas en las pantallas del estadio para que todo esté listo para el domingo con este compromiso que tendrá millones de espectadores como audiencia.
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7: 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Mindo, a tan solo un par de horas de la ciudad de Quito, al noroccidente de la provincia de Pichincha, a través de la actual vía Mitad del Mundo Calacalí La Independencia, es posible encontrar un destino ideal en Ecuador para realizar observaciones de aves, mariposas, orquídeas y cascadas. Un sitio rodeado de hermosos paisajes y exuberante flora y fauna. Una de las cosas más interesantes de Mindo es el bosque nuboso y sus alrededores. Se encuentran al interior del bosque protector Mindo Nambillo, reconocido mundialmente por ser un sitio ideal para la observación de aves y un lugar que cuenta con una extraordinaria biodiversidad. En la zona de Mindo podrás conocer especies como gallo de la peña, papagayos, mirlos, tucanes, búhos, patos salvajes, colibríes, entre otros.
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1: El accidente geológico ocurrió a las 9 de la mañana de este viernes. Durante el derrumbe, decenas de personas comenzaron a huir y a abandonar sus apartamentos en los edificios situados al pie de la montaña en el condado de Pengshui, en el suroeste del país. Las lluvias de días anteriores, el desbordamiento de un río y la saturación del suelo provocaron la caída de enormes rocas y toneladas de lodo. Desde el aire se observa la magnitud de los daños. Construcciones de 6 pisos y más aplastadas y sepultadas. Todo el área, un kilómetro alrededor del sitio, tiene cortados los servicios de agua, electricidad y gas para evacuar a los residentes y facilitar la labor de unas 800 personas que trabajan en los rescates. El Ministerio de Gestión de Emergencias ordenó a los equipos hacer todo lo posible para localizar a las personas atrapadas y auxiliar a las víctimas. Dijeron que deben hacerlo pronto, pues los pronósticos anuncian tormentas eléctricas y vientos para esta noche y el sábado. Este evento se suma a otros desastres provocados por el clima en julio, por tifones, derrumbes y tornados que dejan hasta ahora 70 muertos en China.
2: El Parque de la Familia de Baños, la Tarabita del Manto de la Novia, el Turismo Comunitario Vizcaya, el Orquidiario Natural Jicacho, el Vuelo del Cóndor, el Orquidiario de Río Verde, el Canopín de Putzán, el Parque Aventura San Martín y el Centro de Turismo Comunitario Pondoa brindan a los turistas amantes de la aventura y la naturaleza innovadoras experiencias llenas de adrenalina. Baños te espera con cientos de actividades recreacionales para ti y toda la familia.
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Hola, hola amigos, buenos días. Iniciamos nuestro programa de sábados entre palabras y melodías con Diego Proaño. Aquí ya a mediados del mes de julio estamos arrancando en plenas vacaciones de los chicos de colegio, de escuela, de universidad. Estamos en nuestro programa sabatino aquí en 88.5 Radio Romance, la romántica del centro del país, que también pueden escucharnos a través de los del muro www.gruporadialcontinental.com o a través del Facebook Entre Palabras y Melodías. Gracias por estar con nosotros. Aquí el equipo completo. Diego Crosti Proaño me acompaña en la parte deportiva, que es su fuerte, ahora que está ya cerrándose el Mundial y que ha reiniciado la Liga Pro. Tiene mucha información Diego Crosti. También es el encargado de la parte de la estructura del programa. Es el copiloto del programa aquí en Alma, el software con el cual se estructuran los 60 minutos que ustedes escuchan al otro lado del dial. Y también Grace Lucía Parramiño Lu, que está a cargo de la parte cultural y social. Bienvenidos a Henry Pato, gracias, voz en off, y el equipo logístico comandados por Eric Santiago, Nicole Carolina y Ana Paula Praño. Hoy su servidor y amigo Diego Praño Córdoba hablaré de dos temas importantes: macro y microeconómico. La primera, el riesgo país, la inversión extranjera, cómo gestionan a la economía, qué tanto sirve tener un buen riesgo país, un riesgo país más bajo y una mejor inversión extranjera. Quisiera darles a conocer un poco el punto de vista. Y también un poco me han pedido que hable sobre el tema de las candidaturas que ya se han dado, recordemos que ya se dieron las primarias, sobre algunas situaciones de candidatos obviamente recién estrenados, salidos de los colegios, ya van de candidaturas incluso para alcaldías, para concejalías. En cambio, otros que ya están en la tercera edad, bordeando ya cerca de llegar a ser octogenarios también. Y quisiera hablar un poco de esa temática para dar guía, una instrucción general a los oyentes de 88.5. Por supuesto, gracias al Grupo Radial Continental, que siempre nos da el apoyo, ya 6 años y medio en este programa. Y vamos a arrancar entonces con la mejor música de los años 70, 80 y 90. Así que con toda esa fuerza estamos diciéndoles bienvenidos a nuestro programa aquí, Entre Palabras y Melodías, con Diego Proaño.

Bien, vamos con nuestra primera salida y vamos a referirnos sobre un tema de varios componentes de macroeconómicos. Me refiero al riesgo país, a la inversión extranjera y a las exportaciones que en cierta manera tienen conexión entre sí, pero no inciden directamente en el modus vivendi de la microeconomía, es decir, de los pequeños empresarios, esa parte como que todavía no se conecta. Y claro, hay que ir desmenuzando qué significa cada uno y cómo beneficiarán o perjudicarán en cada una de las partes que se va haciendo el análisis. Miren, por ejemplo, tenemos el caso del riesgo país, que está en 418 puntos al 15 de julio esta semana. El Banco Central nos había puesto ese dato y se viene repitiendo una y otra vez funcionarios públicos, políticos afines al gobierno, ministros, que el riesgo país y el riesgo país bajo, pero bueno, ¿en qué sentido nos beneficia? Como por ahí decía alguien, pero el riesgo país no nos da de comer, no nos pone un plato de comida en la mesa, ni tampoco aumenta las ventas aquí en el territorio nacional. Entonces, analicemos. Claro, comparado el riesgo país del Ecuador frente a sí mismo, a nuestro propio riesgo país de años anteriores, obvio, llegamos al riesgo país de 2.000 puntos, de 1.500, de 1.200, de 800 puntos, de 600 y ahora estamos en 400. Si nos comparamos a nosotros mismos, por supuesto que vamos a ver una tendencia hacia la baja. Si nos comparamos frente a los países que tienen más riesgo país, por supuesto que también vamos a tener esa imagen. Si nos comparamos con el riesgo país de Venezuela, o con el de Argentina, o con el riesgo país de Haití, o con el riesgo país de Bolivia, que superan ampliamente los 1.000 puntos, por supuesto que también vamos a vernos más bajo. Pero si nos comparamos aquí nomás frente a los vecinos, al riesgo país de los vecinos del norte y del sur de Colombia y Perú, en donde tienen iguales o peores problemas que nosotros, también hay inseguridad. También hay grupos de paramilitares, guerrilla, narcotráfico, inseguridad ciudadana, pandillas, problemas políticos de desestabilización de los presidentes, todo. Sin embargo, Perú, miren, un riesgo país de 100 puntos y Colombia de 250 puntos, es decir, mucho más abajo que nuestro riesgo país. Entonces, hay que hacerse el comparativo total, no solamente queriendo dar la imagen como que estamos bien y hemos bajado y ya. Hay que compararse con los vecinos, pues. Si yo vivo en un sector, en un barrio, ¿con quién me voy a comparar? No me voy a comparar con el sector que está más mal. Me voy a comparar contra mis similares que tienen las mismas condiciones, que ocupamos los mismos espacios, que estamos en el mismo barrio. Así que nuestro barrio, entre comillas, es Perú, Colombia, y en honor a la verdad, tienen riesgo país mucho más bajo que nosotros y con problemas similares o peores que los nuestros. Entonces, el tema del riesgo país, ese mito, que si baja el riesgo país todo está bien, es muy relativo y lo podemos decir de esta manera. El otro índice macroeconómico es la inversión extranjera directa, es inversión que llega desde el exterior y que claro, por el riesgo país tienen bastante que ver en esa situación porque naturalmente que si el riesgo país también mejora la inversión extranjera directa. Entonces sí, sí tiene también que ver en esa parte algo, en alguna situación. Y se ha dicho que el primer trimestre de este año en Ecuador mejoró ostensiblemente la inversión extranjera directa. Miren, entre enero y mayo y marzo, la inversión que llegó al Ecuador es de 431 millones de dólares, que es el 85% más de lo que llegó en el mismo trimestre del año anterior, que fue 232 millones en 2025, el primer trimestre. Frente a este primer trimestre, 431 millones. Sí, mejoró efectivamente. Pero un poco hay que analizarle en contexto global, sin pasiones políticas, ni tampoco tratando de tergiversar ni confundir a la sociedad, sino decir la verdad. A ver, esta inversión que aumentó, ¿en qué está concentrada? En reinversión de utilidades, 246 millones, en acciones y participaciones, 138 millones, y otros capitales, 46 millones. Entonces, en resumen, lo que están haciendo los inversionistas es el dinero que se quedó aquí en Ecuador, están reinvirtiendo las utilidades, que recuerden que el primer trimestre ya tienen que las empresas nacionales y extranjeras rendir cuentas al servicio de rentas internas para hacer el pago del impuesto a la renta. Entonces lo que están haciendo es reinvirtiendo aquí en el Ecuador. No es nueva inversión, no es nuevo capital, no son nuevos dólares que llegan a la economía. Esos son los 246.7 millones de la inversión extranjera. Y luego, en la acciones y participaciones son las nuevas acciones, eso sí es dinero nuevo, 338 millones. Y otros capitales, 46 millones. Entonces, en resumen, la mayoría de la inversión que llegó en el primer trimestre del Ecuador no es que llegó,
se quedó aquí, no salió del Ecuador, 246.7 millones, se reinvirtieron en el Ecuador en las mismas empresas, se invirtieron como acciones, como participaciones o como otros capitales. ¿En qué rubros se reinvirtieron? Ojo que no es capital nuevo, sería bueno que llegue inversión, pero inversión nueva, capital fresco, dólares frescos, a una economía que sí o sí necesita en dolarización dinero más fresco y dinero nuevo desde afuera. En el comercio 150 millones, en agricultura 100 millones, en industria manufacturera 91 millones, servicios de empresas 35 millones, en explotación de minas y canteras 23 millones, en transporte 20 millones y en construcción 10 millones. Eso es de la inversión extranjera directa. Y claro, cuando vemos los economistas que la mayor parte va a comercio, 150 millones de lo reinvertido, significa que si bien genera algo de empleo, de trabajo, aporta al PIB mínimamente, porque lo que aporta al PIB es el que da valor agregado. O sea, por ejemplo, la agricultura, la industria manufacturera, la construcción. La agricultura 100 millones, la industria manufacturera 91 millones, pero la construcción 10 millones. Es decir, los que dan valor agregado, los que generan muchas fuentes de empleo y riqueza en economía y mayor facturación, que son agricultura, transporte, industria manufacturera y construcción, llegan a 200 millones de los 431, es decir, menos de la mitad están dando ese valor agregado, porque en el tema de comercio, en el tema de servicios y transporte, que también son servicios, que están los 240 millones, genera muy poco valor agregado. Entonces quería comentarles estos temas. Además, las exportaciones, la balanza comercial tiene un saldo positivo el primer trimestre de 645 millones. Entonces, lo que siempre venimos diciendo, ojalá estos indicadores macroeconómicos como riesgo país, que ha mejorado ostensiblemente, no es lo óptimo, pero sí ha mejorado ostensiblemente, mejor está Colombia y Perú, e inversión extranjera directa, que ha mejorado en parte, Colombia y Perú nos dan, pero mucho más largo en inversión extranjera directa. Sin embargo, son indicios que podían darnos a conocer que está mejorando la economía. Ahora lo que falta es que eso se traslade a la microeconomía, al empresario, al mediano empresario, al microempresario, al emprendedor, al visionario, al que quiere poner su negocio, al que acaba de hacer un préstamo, a su pequeño taller, a él necesita trasladarse. Y esa es la parte que el ecuatoriano todavía no lo tiene de los beneficios que se vienen diciendo. Así que mejor, si es que se puede ya, en lo que resta este segundo trimestre, visibilizar esas mejoras macroeconómicas de riesgo país, de balanza comercial y de inversión extranjera directa, pero en la microeconomía, y cómo se ve mejorando las ventas y generando más empleo. Continuamos entre Palabras y Melodías con Diego Proaño.

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Buenos días, amigos. Continuando en el segmento cultural, Tungurahua Fashion Week 2026 de alto nivel. La provincia de Tungurahua volvió a ser escenario de la innovación y el diseño con la cuarta edición de Tungurahua Fashion Week 2026, un evento que se fue desarrollado del 13 al 17 de julio y reunió a 30 empresas del sector textil y del calzado, junto a 12 diseñadores de autor, en una propuesta que busca fortalecer la competitividad de la industria local y abrir nuevas oportunidades comerciales dentro y fuera del país. La directora de turismo del gobierno provincial destacó que esta edición es un resultado de varios meses de trabajo técnico con el sector empresarial. Desde abril, las empresas participantes recibieron capacitación especializada en diseño, innovación y desarrollo de productos, con el propósito de crear colecciones inspiradas en las tendencias internacionales de primavera y verano 2027. Y en otro ámbito, Día Mundial del Rock con un acústico literario. Ayer viernes 17 de julio, a partir de las 19 horas, en el Centro Cultural Pachano La Lama, fue escenario del acústico literario por el Día Mundial del Rock, un evento organizado por la Dirección de Cultura del GADMA y juntamente con la banda Los 2000, que buscó acercar al público a una experiencia musical diferente, donde la esencia del rock se expresa en un formato íntimo y acústico. El repertorio incluyó reconocidos temas como Eres e Ingrata de Café Tacuba, Frances Limón y Amores Lejanos de Enanitos Verdes, Te Para Tres de Gustavo Cerati, Brillas de Zoé, además las canciones de Guardarraya, Las 2000, Equilibre, Juan Gabriel y el clásico ecuatoriano La Vasija de Herbarro. Joel Cuesta, integrante de la banda Los 2000, explicó que la agrupación nace hace 2 años con la intención de revivir el rock latino de finales de los años 90 e inicios de los 2000, aunque también incorporó propuestas destinadas a estilos musicales, pero busca explorar otros ritmos y ofrece el repertorio diverso, señaló. También el músico destacó que el formato acústico popularizado por el recordado MTV permite redescubrir las canciones desde una perspectiva más cercana, donde predominan las guitarras acústicas, la percusión y las fuerzas interpretativas de la voz. El evento fue de carácter libre y constituyó para que las familias, los jóvenes y los amantes del rock compartan una velada cargada de emociones, nostalgia y buena música en homenaje a uno de los géneros que ha marcado unas generaciones. Y para terminar, Píllaro vive sus fiestas de cantonización. La agenda cultural se desarrolla desde el pasado 25 de junio y se extenderá hasta el 2 de agosto, en la cual busca fortalecer las tradiciones y la identidad del cantón mediante la participación de la comunidad y de los visitantes. Para este sábado 18 de julio está previsto el Festival Provincial Cross Country, que se realiza desde las 9 de la mañana en el Complejo Ecológico de Cayate, vía Cotaló, con la organización de la Federación Deportiva de Tungurahua y la Liga Deportiva Cantonal de Píllaro. En horas de la tarde, a partir de las 17 horas, en el atrio de la Iglesia Matriz, será punto de encuentro para la recepción de la posta de los pillareños residentes en Quito, actividad organizada por el GAD Municipal de Santiago de Píllaro, a través del Departamento de Desarrollo de la Comunidad, Cultura y Deportes. La jornada de sábado finalizará con un evento más esperado para la programación, la Gran Noche de la Confraternidad Cultura Pillareña, prevista a las 19 horas en el Coliseo General Rumiñahui, donde se elegirá a la nueva soberana. Mientras, para mañana domingo 19, las actividades continúan con la primera edición de la carrera Ruta del Tesoro, que iniciará a las 7 de la mañana desde la parroquia Marcos Espinel, organizada por Tungurahua Trail Plus 2026. Bueno, amigos, esto fue todo en el segmento cultural. Reporto para ustedes, Grace Lucía Parramiño. Hasta la próxima semana. En

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Iniciamos con el segmento deportivo aquí en Entre Palabras y Melodías con Diego Proaño a través del 88.5 FM, La Romántica, en el centro del país. Gracias por su sintonía, por su acompañamiento. Estamos gustosos y también agradecidos por el que se den un tiempo para compartir junto a nosotros a través del espectro radiofónico y por supuesto desde los micrófonos principales de esta magnífica frecuencia. Vamos a llevarles a ustedes información deportiva, hay mucha tela por cortar realmente, hemos tratado de condensar en las noticias más destacadas, más relevantes para poder informarles todo lo acontecido durante la semana. Pero antes aprovecho este espacio para poder enviar un fraterno abrazo, un saludo para mi amada hija Bianca Isabela, que este día 22 de julio estará de cumpleaños mi pequeña y bueno ya jovencita, a lo cual le deseo lo mejor de los éxitos, que siempre sea bendecida, que podamos compartir juntos y que la amo muchísimo. Así que felicidades para mi amada hija y que cumpla muchos años más. Vamos ahora sí a hablar de deportes, y es que les recordamos que el día de mañana justamente es la gran final del mundial, en donde estarán disputando las selecciones de España y de Argentina. Mucho se ha dicho sobre los entrenamientos, el trabajo que vienen realizando, que ha sido bastante exhaustivo realmente, en virtud de que ambas selecciones pues buscan alcanzar la gran conquista de este torneo, que es el ser el mejor del mundo. Así que las selecciones están preparándose, listas en New Jersey, han dado pues también ruedas de prensa, entrevistas, y se ve que hay mucha expectativa, a lo cual también estaremos pendientes de qué es lo que sucederá finalmente el día de mañana, donde conoceremos a la mejor selección de todo el mundo. Queremos comentarles también que Thiago Núñez dejó de ser técnico de Liga Deportiva Universitaria tras un acuerdo entre las partes y algunos resultados que se venían cuesta arriba para el timonel principal del equipo azucena. La gestión de Thiago Núñez en los números: el 6 de junio del 2025, Botafogo en octavos de final, Sao Paulo en cuartos de final, Palmeiras en semifinales de la Libertadores de 2025. 65 partidos, 33 victorias, 3 empates, 19 derrotas. Y pues esa fue justamente el palmarés que tiene este director técnico hasta el momento, hablando del equipo de Liga Deportiva Universitaria. Respecto de la Liga Pro, también queremos comentarles que está en marcha ya la fecha vigésima dentro del torneo ecuatoriano de Serie A, en donde el día de ayer se disputó el cotejo entre el combinado del Delfín Sporting Club en el Cocay de Manta ante Club Deportivo Macará. El Pechón y su equipo dieron el golpe ante los Celestes. Delfín derrotó al ídolo de Ambato en el Cocay por la jornada 20, fase inicial, con goles de Franco Ayunta al minuto 66 y luego al 76 por la vía de los 12 pasos, y Agustín Campana fue quien descontó para el equipo celeste de Macará, que venía en franca victoria, hizo 9 de 9 puntos en esta cuarta posibilidad de hacer los 12, pues perdió y se le escaparon. Recordemos que Macará iba ganando el cotejo, más sin embargo pues no pudo sostener y dio vuelta el equipo local e hizo prevalecer también su condición. Pero el día de hoy a las 14 horas también tenemos fútbol. Deportivo Cuenca frente a Universidad Católica. A las 16:30 en cambio, Liga Deportiva Universitaria medirá fuerzas contra Leones del Norte. A las 19 horas en cambio, en el estadio principal del equipo ídolo del Ecuador, Barcelona Sporting Club, en su estadio monumental, recibe a Liga Deportiva Universitaria, a Libertad de Loja. El día de mañana también hay fútbol, ya que a las 11:45 Técnico Universitario, acá en la ciudad de Ambato, en el estadio Indoamérica Bellavista, recibe a Sociedad Deportiva Aucas, al ídolo del pueblo. 16:45 en cambio, Guayaquil City frente al Manta. 19:15 Independiente del Valle frente a Club Sport Emelec. Y el día lunes a las 14 horas Muchugruna se enfrentará a Orense, cerrando así de esta manera la fecha que corresponde, la vigésima fecha, como lo decíamos, del torneo ecuatoriano de Serie A. Además, también ponemos a su disposición la tabla de posiciones como está hasta el momento, en virtud de que todavía faltan, recordando también que los equipos jueguen sus partidos. Independiente es líder con 46 y ya casi muchos lo dicen, y nosotros también nos atrevemos a aseverar que será el campeón de este año. Sociedad Deportiva Aucas de su escolta con 32 puntos. En tercer lugar vemos a Barcelona con 31.
cuarto casillero es para el equipo del Trencito Azul, Universidad Católica, 29 puntos, mismo puntaje que lo tiene en la quinta ubicación a Club Deportivo Macará. Sexto, Liga Deportiva Universitaria de Quito con 28, séptimo con el mismo puntaje, Deportivo Cuenca. En el octavo casillero está Club Sport Emelec, que ha hecho 27 puntos, noveno, Leones del Norte con 24, décimo, el Rodillo Rojo, Técnico Universitario, 23 puntos, y el siguiente pelotón tiene el mismo puntaje, Orense, Guayaquil City y Delfín, desde el décimo al décimo tercero con 23 puntos. Décimo cuarto, en cambio, es Mushugruna, que tiene 21 puntos, lo propio Libertad de Loja, que está en el décimo quinto, y cierra en el favorolito el Manta Fútbol Club, que nada más y nada menos ha hecho a lo largo y ancho de todo este campeonato muy pocos puntos, 13 realmente. Esperamos que haya sido de su agrado pues toda esta información deportiva. Les invitamos a que sigan en la sintonía de nuestra programación. Reportó para ustedes su amigo y servidor Diego Crosti Proaño.

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De inmediato vamos con nuestra segunda salida. Había indicado que vamos a referirnos un poco a la temática de los precandidatos, porque ya culminó el periodo de las precandidaturas, están en las alianzas, en las renuncias o ratificación de las candidaturas, y en el mes de agosto ya empezarán, hasta el 17 de agosto, desde el 2 de agosto al 17, empezarán ya en firme las candidaturas. Ahí sí serán irrenunciables para quienes acepten la candidatura, la postulación. Y en esta parte sí, siempre hay sorpresas, ¿no? Hemos visto en todo el país, a lo largo del hecho del país, una gama amplia de personas que son totalmente desconocidas en el ámbito político, social o en alguna temática educativa, de pronto que sobresalgan, sino que son nombres nuevos que son, como se solría decir en el argot automovilístico, son 0 kilómetros. Y entonces, claro, ahí viene la inquietud, ¿qué tan bueno es eso? Todo el mundo habla de la juventud, pero claro, la juventud debe tener un límite en el sentido de que no puede ir el joven solo, de el que sale de las aulas colegiales y ya directamente a tomar decisiones tan importantes en un cantón, en una provincia, en un país. Entonces sí creo que es necesario que se haga también un análisis. Lamentablemente, el código de la democracia es demasiado básico para esta parte, porque Ecuador es un país de los contrastes. Mientras a un funcionario público o a un aspirante a ser funcionario público para ser un asistente o un analista, le exigen por lo menos que pruebe, que supere la prueba psicométrica y la prueba de conocimientos técnicos, que tenga título terminal, si no tiene título de cuarto, de tercer nivel, aunque tenga título por lo menos de tercer nivel, si no tiene, no debe tener por lo menos de cuarto nivel y tenga por lo menos 2 años de experiencia. Eso es lo que le piden para un asistente. Ojo, para un asistente en el sector público para que empiece la carrera pública. Y la pregunta es, la mayoría de ellos se quedan en la prueba psicométrica, esa prueba de competencias, de aptitudes, de rasgos de personalidad, de comportamiento conductual. Ahí se queda la mayoría, porque claro, la exigencia es que tenga un puntaje bastante elevado, que saque 80, 90 sobre 100. Y si no pasa eso, pues no entra ni siquiera a ser asistente, peor, algo superior. Y luego vienen las pruebas de conocimiento técnico. Para verificar sus conocimientos al cargo que va a desempeñar. Insisto, estoy poniendo de asistente el cargo de inicio para el sector público. No estoy poniendo de especialista o de jefe o de director. No, no, no. Estoy poniendo de asistente. Eso exigen. Pero miren cómo es el código de la democracia para los candidatos a alcaldías, prefecturas, viceprefecturas, concejalías, juntas parroquiales, asamblea nacional. Es penoso decir, pero la exigencia es, como yo suelo decir, apenas de respirar, que esté respirando y que sea mayor de edad y en goce de los derechos de ciudadanía, nada más. Entonces yo, la inquietud que se me viene inmediatamente es, ¿por qué no se les exige a todos los candidatos, absolutamente a todos, a estas dignidades, a que como parte de la calificación ya para ser candidatos, no precandidatos, candidatos, pasen la prueba psicométrica porque al fin y al cabo van a ser funcionarios públicos, van a ser servidores públicos también, desde el sitio que les corresponda? Un concejal es servidor público, un alcalde, un prefecto, un viceprefecto es servidor público, un asambleísta es servidor público, un ministro es servidor público. ¿No será bueno entonces que exijamos los ecuatorianos o que la asamblea, tanto que está exigiendo en ciertas cosas y en otras no las hace, en fiscalización me refiero, ¿no será que también exija para que el código de democracia por lo menos tenga ese filtro de que el candidato que vaya a ser calificado por el Consejo Nacional rinda la prueba psicométrica para ver cuántos aprueban? Y si es que aprueban, redundando la prueba psicométrica, tal como existe en el servicio público para los cargos de acuerdo al servicio público, a los SP. Luego la prueba de conocimientos técnicos. Yo digo, estos jóvenes que acaban de entrar al servicio público o que pretenden entrar al servicio público y otros que ya lo están, los 0 kilómetros, los de mi primera chamba, ¿tendrán conocimientos técnicos de lo que es la Constitución de la República? Por lo menos lo básico. O el Código de la Democracia, por lo menos lo básico. O el COTATSIS, que van a cargos de gobiernos autónomos descentralizados, de Código Orgánico de Organización Territorial, Autonomía y Descentralización, el COTAT, o tendrán conocimientos básicos de
el COPLAFIT, el Código Orgánico de Planificación y Finanzas Públicas, que son cosas básicas, digamos, en el servicio público, que el asistente lo conoce, pero a veces el asambleísta no lo conoce, o el alcalde o el prefecto, o el candidato, me refiero. Entonces yo creería que eso es lo que deberíamos exigir los ecuatorianos, y desde la Asamblea Nacional se debería exigir eso. Ese tipo de cosas son las claves que pueden cambiar el destino de quienes asuman o van a asumir un cargo. Entonces, sí, pues sométase a pruebas psicométricas, a pruebas de conocimientos técnicos, tal como se hace para entrar al servicio público, el cargo de asistente y los demás cargos también. Para estos cargos de dignidad, también de votación, también háganlo de esa manera y veamos cuántos de los precandidatos y candidatos realmente logran superar estas pruebas y están totalmente aptos, tal como en el servicio público, para hacer el servicio público, para ser servidores públicos, como dice en la parte conceptual y dice la norma. Así que el reto está planteado ahora que ha habido una gama amplia de aquellos que están iniciando, pero también los que están al otro lado, los que deberían estar de salida y deberían, en honor a la verdad, dar paso ya a otras generaciones. O sea, personas que ya han superado los 65, 68, 70 años de edad, en honor a la verdad, deberían dar paso ya a otras generaciones que vienen atrás, que tienen conocimientos más frescos, que han pasado por aulas universitarias hace pocos años, no hace décadas atrás, cuando la realidad era diferente y ya no conocen esa realidad. Además, para saber si es que su parte del intelecto, de la salud, está todavía entero como para poder hacer eso, para poder manejarse a la velocidad y a la intensidad que ahora esos cargos ameritan. Entonces yo creo que los dos extremos hay que analizarlos muy bien y en el Código de la Democracia ir poniendo algunos candados, algunos filtros, para que realmente quienes superen todos esos filtros estén aptos para ser recién candidatos y someterse al erario público. Continuamos entre Palabras y Melodías con Diego Proaño.

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1: De esta forma estamos terminando nuestro programa de sábado entre palabras y melodías con Diego Proaño aquí en 88.5 Radio Romance, la romántica del centro del país, que también nos pueden escuchar a través del muro www.gruporadialcontinental.com o en el Facebook entre palabras y melodías. Y no se olviden de interactuar con nosotros siempre, eso es para nosotros un requisito indispensable, de que nos den la retroalimentación de los temas que tratamos aquí, en el ámbito cultural y social, en el ámbito deportivo, en el ámbito económico, político, productivo, empresarial. Para nosotros eso es un alimento importante, la retroalimentación que ustedes nos den, por supuesto con crítica propositiva, que es cómo debemos manejarnos. Pero también si desean poner temas a colación, temas próximos en esos ámbitos que quisieran que tratemos aquí, pues háganlo saber y lo preparamos para las próximas semanas. Y también canciones, temas musicales de los años 70, 80 y 90. Y no se olviden, entonces nuestro automático es el 098-435-2070. 098-435-2070. Y con gusto estaremos preparando y estaremos escuchándoles. O saludos, si ustedes así lo desean, enviar a sus amistades, familiares y a quien ustedes crean conveniente. De paso, también quiero exteriorizar el saludo, porque la próxima semana, el día 22 de julio, estará cumpliendo años nuestra bella princesita, la niñetita, Bianca Isabela Proaño, que le deseamos lo mejor del mejor. Desde ya te saludamos para que el día 22, que es tu cumpleaños, pues la pases de lo mejor. Tú sabes que te queremos mucho, así que felicidades, Bianca Isabela, que la cumplas muy feliz, y a nombre de nuestro programa te hacemos llegar el mejor regalo, que es el cariño y el amor que te exteriorizamos a ti. Gracias a ustedes, gracias a nuestro público que siempre está pendiente de nosotros a través de las redes sociales, a través de la señal abierta, y que están en esta hora de 9 a 10 de la mañana permanentemente los sábados por 6 años y medio consecutivos en 88.5 Radio Romance, escuchándonos y dándonos su punto de vista. Gracias por esa deferencia que tenemos. Para nosotros es un honor y cada día procuramos ir haciéndolo de la mejor manera, puliendo cualquier situación y también siempre con la independencia, la frontalidad, el respeto, la ética y la moral que nos caracteriza. Así que gratitud a todos. Gracias Diego Crosti, Grace Lucía, Henry Pato, Eric Santiago, Nicole Carolina, Ana Paula, al Grupo Radial Continental, a su principal, a Fernando Balaseguí, un saludo cordial, y a ustedes quienes nos escuchan al otro lado de tierra. Gratitud, y nos veremos la otra semana, la próxima semana, el próximo sábado, todavía en julio, aquí, Dios mediante, en el programa Entre Palabras y Melodías con Diego Proaño.

0: Hasta la vista, baby.
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6: No hay éxito mayor en la vida que alcanzar la paz. Esa paz que tanto se anhela. Comparte y aleja el rencor de tu vida. Olvida el daño que te hicieron y deja que el karma se ocupe. Porque así se vive la vida. El tiempo nos va enseñando que a veces es mejor tener paz en el alma que tener razón en la mente. No aceptes menos de lo que cuesta tu paz, tu felicidad y tu autoestima. Que no te importe lo que digan de ti, ni lo que hablen de ti. Que solo te importe lo que piensas tú. Lucha y sigue luchando por lograr cosas buenas. No solo te ayudan a ti, sino que inspiras y motivas a los demás. Sé amable siempre. Esto reduce la depresión, la ansiedad, el estrés y, sobre todo, te rejuvenece. No le hagas caso a esos especialistas que tanto abundan en lo que deben hacer los demás. Tan solo concéntrate en ti, en ser mejor y en ser una buena persona cada día. Hay personas que se inflan como globos con un cargo, una posición, quizás un cuerpo perfecto o una cuenta de banco, y se olvidan que vivimos en un mundo lleno de alfileres. Valora lo que tienes y lo que quieres antes que otra persona lo haga por ti.
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0: Desde playas de bosque seco hasta verdes orillas de arena y sol, Manabí es la provincia con la mayor extensión de costas del Ecuador continental. En sus casi 20.000 kilómetros cuadrados, Manabí exhibe una variedad de paisajes y suelos entre llanuras, productoras de café, acantilados para la práctica del parapente y centros urbanos de procesamiento de productos como el atún. Entre las ciudades más importantes de la provincia está Manta, principal puerto y el segundo más importante del país después de Guayaquil. Otros atractivos populares de la provincia son el Parque Nacional Machalilla y las playas de Bahía de Caracas, Pedernales, Cruzita y Puerto López, donde el avistamiento de ballenas jorobadas atrae a miles de turistas entre los meses de junio y agosto.
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6: ¿Cómo diferenciar cuando la ansiedad es un problema? Es común que las personas la sientan en ciertas oportunidades. Incluso un nivel controlado de ansiedad puede ser de utilidad para despertar el sistema de alarma y ayudar a identificar peligros. No obstante, cuando esta pasa a ser crónica o sostenida en el tiempo, se convierte en un problema. Si comienzas a notar que la preocupación y el miedo están constantemente presentes, es una señal de que necesitas ayuda. Este es un mensaje del Grupo Radial Continental.
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1: El Cuerpo de Bomberos de Ambato. Ahí está el capitán Jaime Morales. Con él vamos a conversar brevemente de las novedades. Ha sido incendios tras incendios y alertas también en el tema de incendios forestales, incendios estructurales. Capitán Morales, ¿cómo le va? Buenos días. ¿Qué es lo que está pasando en la ciudad? Han tenido alertas continuas. Informe a la ciudadanía.
2: Evolución de los incendios forestales que se están realizando acá en nuestra localidad, la temporalidad que nos afecta ya en una temporalidad seca. Se ha venido trabajando especialmente en parroquias rurales, que es donde más tenemos afectación de incendios forestales. Obviamente la institución, en coordinación con el ECU-911, ha realizado cada una de estas acciones coordinadamente para atender cada uno de los incidentes que se van desarrollando, como le manifiesto, en la parte rural.
1: Es importante si hay alguna coordinación con los GANs parroquiales para un poco socializar a las personas, porque muchos de estos incendios son provocados.
2: Así es, como Departamento de Prevención también hemos hecho ya acercamientos, especialmente en la zona de Quillanloma, con las autoridades correspondientes, para realizar acciones preventivas para detener los incendios forestales que no sean de mayor impacto acá en nuestra ciudad. De igual forma, se está coordinando las campañas de prevención en cuestión de incendios forestales ya en las parroquias rurales que hemos tenido incidentes con incendios forestales, como es la parte de Quistapincha, la parte de Pasta, la parte de Pilagüín. Entonces se está realizando los acercamientos respectivos para poder culturizar a nuestra gente en el cuidado del medio ambiente, reducir el riesgo de los incendios forestales.
1: Y junto con ello también socializar, porque hay sanciones para quienes provocan estos incendios, capitán.
2: Así es, tratar de llegar con esto. El COIB es muy claro en el artículo 246, no refleja las sanciones y penas privativas por provocar los que son incendios forestales, que son de 1 a 3 años.
0: ¿Te has puesto a pensar sobre la calidad de tus pensamientos? Reconoce la importancia de tus pensamientos sobre tu calidad de vida. Enfocarse en cosas malas o emociones negativas puede ser destructivo. Puedes aprender a ser más feliz cuando dejas de obsesionarte con lo negativo y te focalizas en el lado más positivo de cada una de las cosas y de las personas. 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
7: La primera imprenta de Ecuador llegó a Ambato en 1755, traída por los jesuitas. Hay dos monumentos que la conmemoran, uno de ellos en la Ciudadela Medalla Milagrosa y el otro en la Loma de Santa Elena. Este segundo es especial. La representación plástica indica que las letras llevan a los hombres cada vez más alto. La organización de la primera fiesta de la fruta y de las flores se debe principalmente a los socios del Centro Agrícola Cantonal y se llevó a cabo el 17 de febrero de 1951.
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5: Para lavar las botellas del bebé. Si no cuenta con un buen cepillo para lavar las botellas del bebé, tome un pedazo de tul de nylon y envuélvalo alrededor de cualquier cepillo ordinario para lavar botellas. Le dará excelente resultado sin necesidad de hacer un gasto especial.
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1: Concejal del Cantón Pelileo, les saludamos cordialmente a Paola Pico. Con ella vamos a hacer un breve análisis. ¿Qué es lo que está pasando en el Cantón Pelileo? Si bien es cierto, había la propuesta con el alcalde actual, porque cuando los alcaldes o los candidatos se ponen como candidatos, ofrecen un poco más pasaje de ida y vuelta, grandes obras, pero que se quedan solamente en papeles. Paola Pico, el alcalde actual había proyectado la construcción de una terminal terrestre que ya es hora que tenga el Cantón Pelileo.
2: Sí, lamentablemente estamos regresando a una época política donde los ofrecimientos son los que más sobran. Podemos darnos cuenta que en las elecciones anteriores los candidatos, hoy ya autoridades cantonales y provinciales, en su momento pues supieron ofrecer el oro y el moro a la población para obtener sus votos. Como ex concejal del Cantón Pelileo puedo decir que el actual alcalde no ha cumplido en absoluto su plan de trabajo. Se ofreció en este caso el tema del mercado mayorista, se ofreció la terminal, se ofreció muchas cosas de las cuales no ha cumplido. Se le ha hecho un llamado de atención, pero lamentablemente cuando una persona se involucra en este tipo de cosas, pues le hacen una persecución política totalmente a degradar a su persona, a degradar a su familia y muchas cosas más. Lamentablemente Pelileo se ha vuelto un circo completo políticamente y ahora buscamos nuevamente volver a la reelección.
1: Así es, bueno, y también hay que tomar en cuenta que Pelileo tiene un mercado mayorista, cantonal, por así decirlo, la falta de la construcción de la terminal terrestre, obras de vialidad. ¿Qué les debería ahora inspirar a los nuevos candidatos para realmente mejorar la infraestructura del Cantón Pelileo?
2: Toca enfocarnos en las necesidades que fortalecen realmente a nuestro cantón, fortalecer el turismo a través de proyectos importantes, proyectos como el sector turístico de La Moya. Es un proyecto que ya se dejó listo en la administración anterior simplemente para ejecutar y ni eso pudieron sacar. Quisieron hacer la nueva reconstrucción, no remodelación, construcción de un parque que ya se lo remodeló no más allá de 6 años, con un valor de $1,200,000. Algo que es innecesario, deberíamos enfocarnos en las necesidades y prioridades de un cantón.
3: No siempre se calla para guardar silencio. A veces se calla para conservar la paz, porque estar en paz es mejor que tener la razón. El tiempo no cura, solo entretiene los recuerdos. Si le sigues dedicando tus insomnios a quien no va a venir nunca, cuando llegue alguien que sí los merezca, quizá te habrás quedado dormido. Lo que no dejas ir lo cargas, lo que cargas te pesa, lo que te pesa te hunde. Suelta y deja ir lo que no necesitas en tu vida. Es una pérdida de tiempo y energía regalar el corazón y el alma a esa gente que no tiene tiempo para abrir los regalos. Hay gente que aunque los quieres, llega el momento en que tienes que soltarlos para que los golpes les enseñen lo que tú te has cansado de explicarles. No malgastes tu tiempo en odiar a la gente que te odia. Mejor empléalo en amar a la gente que te ama. Ganas en amor propio y pierdes relaciones tóxicas. Nunca aceptes críticas constructivas de quien nunca ha construido nada. Si te relacionas y compartes con gente negativa, no esperes vivir una vida positiva y en paz. Tienes que tratar siempre que el niño que fuiste nunca se avergüence del adulto que eres hoy. Habla con los demás lo menos posible de ti, poco de los demás y mucho de las cosas. No es importante cómo es ni cómo luce nuestra pareja, sino cómo nos hace sentir y qué emociones despierta en nosotros. Tenemos que adorar a nuestros verdaderos amigos, a esos que saben lo odiosos que podemos llegar a ser y así todo nos aceptan.
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6: Practica la gratitud diaria. Destina unos minutos al día para reflexionar sobre las cosas por las que estás agradecido. La gratitud favorece el sentirse más tranquilo al enfocarte en lo que tienes en lugar de lo que te falta. Visualiza el resultado positivo. Imagina un resultado exitoso para la situación que enfrentas. La visualización positiva fortalece la resiliencia y la motivación para superar los obstáculos. Este es un mensaje del Grupo Radial Continental.
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1: El ingeniero Alex de la Torre. Ingeniero, la Copa del Mundo llega a su final mañana, mientras que el juego por el tercer lugar despierta gran interés y se juega en el Hard Rock Stadium de Miami a las 16 horas. Pero hay que analizar también la participación de nuestro país en este Mundial. El máximo dirigente del fútbol ecuatoriano, quien ha decidido asumir toda la responsabilidad de la eliminación tempranera de la Selección Mundial 2026 que está por concluir, ha puesto varios dedos en varias llagas de la realidad de este deporte. ¿Qué podemos comentar de las responsabilidades del fútbol ecuatoriano en este Mundial?
2: Yo debo indicarle de que el campeonato mundial tuvo algunas cosas positivas y algunas cosas negativas. Lo positivo de este campeonato podría ser pues ver de que llegaron las selecciones que tienen mejor capacidad futbolística a las finales y a los cuartos de final. El positivo también considero que es ver la asistencia de los aficionados en los Estados Unidos, en México también, no así en Canadá, llenando completamente todos los escenarios. Eso es positivo porque demuestra cómo cala el fútbol en la ciudadanía mundial. También podríamos hablar como cosas positivas, dependiendo del criterio de ciertas personas, la participación de 48 selecciones con relación a 32 que se jugó el campeonato anterior. Y digo positivo 48 porque selecciones que posiblemente no hubieran llegado con el formato de 32 demostraron tener un nivel bastante aceptable, un buen nivel, que dieron lucha, dieron guerra, expusieron su sentido de fútbol que tienen, y es una de las cosas positivas porque inclusive en algunos grupos podríamos destacar la actuación de Cabo Verde, que para mí fue uno de los equipos que realmente más considero más lejos llegó dentro de este torneo.
3: Vive la vida más fácil. Conserva por más tiempo frescas las acelgas antes de cocinarlas. Las acelgas son especialmente sensibles al gas etileno. Por tanto, las manipularemos con bastante delicadeza y las refrigeraremos hasta su consumo, pero aislada del resto de frutas y verduras.
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Corramos juntos, vámonos de aquí, a donde tú quieras. 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
3: Maduras cuando en vez de enojarte simplemente te alejas de lo que te hace daño para vivir en paz. Llevarse bien no significa pensar ni actuar igual a los demás, sino comprender y respetar a los demás. Realmente somos de donde no sentimos temor a mostrarnos tal como verdaderamente somos. Hay momentos en que desistir y alejarse es tener éxito. Lo importante es que cuando lo obtengas, lo quieras aún más que cuando luchabas por tenerlo. Atentamente, la vida. Recuerda cuidar tus acciones. Las personas pueden olvidar lo que les dijiste, lo que les hiciste, pero nunca olvidarán cómo las hiciste sentir. ¿Quieres que te amen? Ama. ¿Quieres sufrimiento? Depende de alguien. ¿Quieres felicidad? Valora y agradece lo que tienes en la vida. El objetivo de la vida debería ser tener valores y no cosas de valor. Ser importante en la vida es cosa del ego. Ser feliz es cosa del alma. Cuando te duela, simplemente observa. La vida trata de enseñarte algo. Nada en la vida como amar y reír. Si tienes estas dos cosas, eres invencible. ¿Qué más puedes pedir? En vez de agregar fotos a la galería de tu móvil, mejor agrégale momentos lindos a tu corazón y los tendrás para toda la vida. A veces pensamos que es el final y repentinamente nos percatamos que solo es el comienzo. Y esto es válido para situaciones y relaciones. La rutina es otra forma de morir. Hay que vivir por lo que el mañana tiene para ofrecerte y no por lo que el ayer te quitó.
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2: 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El oro. Espectaculares manglares y la mayor reliquia de todos los bosques del continente, el bosque de piedra en Puyango, son algunos de los atractivos que te esperan si decides conocer la hermosa provincia de El Oro.
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1: El abogado Alex Manzano. Abogado, Ambato es una de las ciudades con mayor desempleo del Ecuador. La crisis económica y social hace que salgan más personas a las calles. ¿Cómo organizar a las personas que se dedican a la actividad de comercio en las calles en nuestra ciudad para no tener los espectáculos que en los tiempos actuales se ha transformado la ciudad de Ambato en un mercado general?
2: Bueno, el comercio informal en Ambato no debe verse únicamente como un problema de control, digamos, de autoridades en general, sino como el objeto o como el reflejo de una realidad, como usted dice, económica y social. Muchas familias recurren a esta actividad por la falta de empleo formal y como un medio legítimo de subsistencia. Sin embargo, cuando el comercio se desarrolla sin regularización, también genera esto en las calles afectaciones al comercio formal, a los comerciantes que pagan normalmente una tasa por trabajar en su almacén, en su local, en su tienda, incluso dentro de los mercados. Sin embargo, debo manifestar de que estas afectaciones reduce la recaudación tributaria, ocupa espacios públicos de las personas destinados a la movilidad y puede incrementar problemas, en cambio también de inseguridad, desorden urbano. Diversos estudios que se han realizado a nivel internacional y en comparación con los estudios realizados en Ambato concluyen que la informalidad está estrechamente vinculada al desempleo directamente y que afecta a las ventas de los comerciantes formales, por lo que la solución o una posible solución que se puede dar es no pasa únicamente por sancionar, sino por impulsar procesos de formalización, capacitación, reubicación ordenada.
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6: Acéptate como eres y habrás silenciado al más severo de los jueces. Somos de donde se nos quiere, se nos ama, se nos desea, se nos extraña. Pero más que todo pertenecemos donde se nos demuestra. Madurar es aprender a estar solo si es necesario. Y elegir no estar con cualquiera. Nada más sano. Nada más saludable. Si algo te duele, cuéntalo. Escríbelo. Grítalo. Pero no lo dejes dentro de ti. No oigas los consejos que tratan de darte. Solo ponle atención a los ejemplos que sin querer hacen. Cuando más sabes lo que eres y lo que quieres, menos te preocupa lo que puedan pensar de ti. Nacer humano es un milagro. Ser humano es una labor para el día a día. Quiere, pero sin rogar y sin insistir, porque el que ruega aburre y el que insiste molesta. Quien se ríe de ti hoy, mañana te pide una sonrisa. Quien no te valora después te necesita. Quien te pierde, más tarde se arrepiente. Esa es la ley de la vida. No toleres nada ni a nadie. Si lo haces, les estás enseñando cómo tratarte. No eres lo que aparentas, ni lo que de ti opinan los demás. Eres y siempre serás lo que haces. A veces quien menos te lo esperas te cuida, te da ánimos, te levanta, te acompaña, te protege, te hace reír y te hace feliz. Así es la vida.
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0: te comparto unos tips para vivir mejor. Alimentación saludable. Quienes siguen una dieta sana como la mediterránea suelen referir mayores niveles de felicidad, tal y como respaldan los datos del estudio Ferrer-Cascales. De este modo, si nos esforzamos por cuidar nuestra alimentación, es probable que obtengamos interesantes beneficios. Vivir bien, alimentarte bien, tener una mejor calidad de vida es posible. Mente sana en cuerpo sano. 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
1: La doctora Yoconda Saltos, doctora, el tema de análisis, la evaluación a los docentes, las benditas pruebas de evaluación docente que realiza el Ministerio de Educación y el INEVAL quedaron suspendidas por comportamientos inusuales de acceso a la red de seguridad informática.
2: Un tema muy importante e interesante para el país, que es la evaluación de desempeño docente que está gestionando el INEVAL y que está en su fase 1, ¿no? El Instituto Nacional de Evaluación Educativa es un organismo que se encarga, pues, de llevar a cabo la evaluación del desempeño docente. Esta es una necesidad que tiene el país como tal para detectar las deficiencias dentro del sistema educativo. Es una situación que está configurada dentro de la Ley de Educación y sirve para la recategorización de los docentes, ¿no? Al momento, en efecto, están en la fase 1, estamos en la fase 1, y las competencias que son de habilidades y actitudes de responsabilidad profesional, el sistema, el momento en que fueron aplicados, pues no cumplió con los efectos que se esperaba. Yo entiendo que son por situaciones de carácter técnico. Sin embargo, al momento ya hay algunos de evaluaciones, por ejemplo, en el caso de las socioemocionales, que en efecto ya se han dado paso, y también se están subiendo los videos a través de los cuales se van a evaluar las habilidades pedagógicas de los docentes, ¿no? Entonces creo que hasta ahí el INEVAL está cumpliendo de alguna forma y considero que progresivamente lo seguirá realizando.
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1: El ingeniero José Jacome. Ingeniero, los camisetazos en las elecciones seccionales no se respeta, o los cambios de partidos políticos, los famosos camisetazos, no son nuevos en el país. Lo preocupante es que las autoridades gubernamentales son el mal ejemplo, cambian candidatos, anuncian un candidato, luego de pocas semanas cambian de candidatos. Y esto provoca pues la gran cantidad de camisetazos en partidos políticos locales y nacionales.
2: Desde hace mucho tiempo atrás, la práctica de la política se ha deteriorado. Vivimos una crisis de las agrupaciones políticas porque se dejó de lado temas que eran fundamentales en la parte orgánica de las organizaciones políticas, como era la militancia. La militancia estaba afín con ideas. Las ideas normalmente son formas de ver la realidad de los países, de las circunscripciones territoriales, de la vida misma de la gente, o lo que se ha conocido como ideologías. Y por eso hay personas que lo estudiaban. Se estudiaba la política y había consistencia en esas organizaciones, pero actualmente eso no existe. Y no podemos decir que el pragmatismo está dominando el quehacer político, de ninguna manera. Lo que está pasando es que es superficial la apreciación y ya no existe esas tres formas que normalmente se conocía en el mundo político: la lucha por el poder, la lucha contra el poder, que eso sí podemos evidenciar, y la lucha en el poder para corregir los vicios. Pero esta lucha por el poder es porque la política precisamente lo que buscaba, estas formas, es que la política como actividad humana y que se orientaba a tomar decisiones en favor de la población se ha olvidado. Y es la búsqueda del poder por el poder, porque son otros los intereses que están motivando la participación política.
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6: ¿Quién fue Juan Benigno Vela? Juan Benigno Vela nació el 10 de julio de 1843 en Ambato. Vela se desempeñó en varios cargos públicos como inspector de escuelas de la provincia de Tungurahua, jefe civil y militar de la ciudad durante el primer gobierno del general Eloy Alfaro, y fue gobernador de la provincia de Tungurahua, senador y diputado. También desarrolló su instinto periodístico y talento con las letras para combatir el poder político desde los diarios El Espectador, El Guante y El Combate. Se enfrentó especialmente al gobierno de García Moreno y del general Ignacio de Veintimilla. La sabiduría, la justicia, el pudor y la libertad, diosas que fueron ultrajadas y pisoteadas por viles que traicionaron la voluntad de los ecuatorianos, manifestó en un testamento político publicado en El Espectador. Falleció a los 77 años, en su ciudad natal.
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0: El Cantón Mocha, en la provincia de Tungurahua, posee varios sitios de interés turístico y posee una buena infraestructura para recibir a los visitantes. Las fiestas tradicionales y la gastronomía son los principales atributos de este cantón. Caminar por su parque central o por el mirador del Pie de San Juan, o brindar una plegaria en la iglesia matriz de Mocha, es una experiencia que deja en la mente de los visitantes energía positiva, llena del misticismo y tradiciones de esta pequeña población. Para los más aventureros, las cascadas de Calipiedra, de Loma Verde y de Pacha brindan a los turistas la oportunidad de conocer la flora y fauna del Cariguairazo. También no te olvides visitar el Puñalica con sus mágicos paisajes.
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1: El Cuerpo de Bomberos de Ambato, ahí está el capitán Jaime Morales, con él vamos a conversar brevemente de las novedades. Ha sido incendios tras incendios y alertas también en el tema de incendios forestales, incendios estructurales. Capitán Morales, ¿cómo le va? Buenos días. ¿Qué es lo que está pasando en la ciudad? Han tenido alertas continuas. Informe a la ciudadanía.
2: Evolución de los incendios forestales que se están realizando acá en nuestra localidad, la temporalidad que nos afecta ya en una temporalidad seca. Se ha venido trabajando especialmente en parroquias rurales, que es donde más tenemos afectación de incendios forestales. Obviamente la institución, en coordinación con el ECU 911, ha realizado cada una de estas acciones coordinadamente para atender cada uno de los incidentes que se van desarrollando, como le manifiesto, en la parte rural.
1: Es importante si hay alguna coordinación con los GANs parroquiales para un poco socializar a las personas, porque muchos de estos incendios son provocados.
2: Así es, como Departamento de Prevención también hemos hecho ya acercamientos, especialmente en la zona de Quillanloma, con las autoridades correspondientes, para realizar acciones preventivas para detener los incendios forestales que no sean de mayor impacto acá en nuestra ciudad. De igual forma, se está coordinando las campañas de prevención en cuestión de incendios forestales ya en las parroquias rurales que hemos tenido incidentes con incendios forestales, como es la parte de Quistapincha, la parte de Parta, la parte de Pilagüín. Entonces se está realizando los acercamientos respectivos para poder culturizar a nuestra gente en el cuidado del medio ambiente y reducir el riesgo de los incendios forestales.
1: Y junto con ello también socializar, porque hay sanciones para quienes provocan estos incendios, capitán.
2: Así es, tratar de llegar con esto. El COIB es muy claro en el artículo 246, no refleja las sanciones y penas privativas por provocar los que son incendios forestales, que son de 1 a 3 años.
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7: Te comparto unos tips para tener una mejor calidad de vida. Autorregulación emocional. La gestión de las emociones que sentimos por identificarlas, expresarlas y darles el espacio adecuado. Por ejemplo, si experimentamos rabia, la recibiremos y analizaremos. Incluso la compartiremos con alguien cercano, pero sin que ésta inunde el día o acabe perjudicando a nuestras relaciones. Como señala una investigación de Natalio Extemera y Lourdes Rey, la propia regulación emocional puede medir entre el estrés percibido y la sensación de bienestar de cada individuo.
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2: Desde el primer instante que decides comenzar a hacer lo que verdaderamente amas, comenzarás a vivir una vida libre y totalmente diferente. Tu paz y salud mental primero que nada y que nadie. Esas deben ser tu prioridad total. Nada más parecido a la felicidad que la tranquilidad y la paz mental. Así es que tienes que luchar por ambas. Y realmente vale la pena. La paz interior llega cuando decidimos no permitirle a nadie controlar nuestras emociones. Rodéate de personas hermosas. No de las que son hermosas por su físico, sino de las que lo son por lo que te hacen sentir cuando estás junto a ellas. Utiliza las cosas y no a las personas. Ama a las personas y no a las cosas. No pienses que el regalo está dentro del paquete. Realmente el regalo son las manos que lo entregan. No hay felicidad ni existe éxito sin paz interior. Tiempo libre y paz son lujos de hoy. Cuando los obtengas, disfrútalos. Cuando te hablan de felicidad, realmente te hablan de paz interior. Y el resto depende solo de ti. Por encima de todas las cosas, elige tu paz mental, tu tranquilidad. Y de esta manera, eliges tu felicidad. Elige tú las batallas. No todas las personas ni todas las cosas merecen tu atención, ni tu energía. No permitas que tu paz se pueda negociar. A veces la mejor decisión es soltar y dejar ir. ¿Y sabes cómo se llama eso? Se llama amor propio. Y trae paz interior a tu corazón.
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4: Desde hace algunos años, no solamente la superficie de las Islas Galápagos deslumbra por su natural belleza. Es el portentoso océano el que últimamente nos ha permitido escudriñar un mundo de ensueño.
5: Nosotros comenzamos a ofrecer el servicio de buceo en un yate con un itinerario fijo exclusivamente de buceo hace más o menos 20 años. Había muy poco buceo en Galápagos. Tuve la oportunidad de bucear algunas veces en Galápagos y me di cuenta que esto era realmente uno de los sitios más bonitos del mundo para bucear. Y decidí entonces hacer las dos embarcaciones, los Galápagos Aggressor, para justamente ofrecer ese nuevo servicio de buceo en Galápagos. Lo que más atrae a los turistas hoy en día son bucear con tiburones. Los tiburones martillo, los famosos tiburones martillo de Galápagos, que se reúnen en escuelas muy grandes, que eso es un atractivo para un buceador, es uno de los mejores cosas que uno puede ver. También tenemos aquí en Galápagos los tiburones ballena, que son el pez más grande del mundo, que son peces tan grandes como 18 metros, que parecen submarinos bajo el agua, y uno puede interactuar con esos animales, no tocarlos, pero filmarlos, tomarle fotos, y es una impresión estar bajo el agua viendo uno de estos animales gigantescos. Y eso, pues, también tenemos los mola mola, que son unos peces, el pez luna, que es un pez enorme, redondo, que son muy raros en el mundo. Entonces tenemos aquí en Galápagos, aparte de toda esta especie de tiburones, tenemos aparte pingüinos, tenemos lobos marinos, tenemos mantas. O sea, realmente Galápagos es un lugar donde hay una biodiversidad marina muy grande, con mucho endemismo, y obviamente pues los buzos quieren ver todos esos animales y son pocos lugares en el mundo que ofrecen esta posibilidad.
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0: Sé el diseñador de tu propia vida. Hazla inolvidable.
1: La magia está en las pequeñas maravillas de la vida. Sé agradecido por los momentos simples, por los detalles que a menudo pasamos por alto. La felicidad se esconde en lo ordinario.
0: Recuerda que la actitud positiva y la perseverancia son claves para alcanzar tus metas y sueños. 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